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1: Seis de la tarde en punto, este es el informativo Radar con la información más importante de la última hora. La rectora de la UAP, Lilia Cedillo, informó que la convocatoria de admisión 2026 otorgará ingreso directo a 99 programas académicos. Las y los aspirantes deberán revisar e imprimir su formato de asignación del 25 al 27 de mayo. El Consejo de la Judicatura del Poder Judicial de Puebla informó que inició una investigación administrativa tras una supervisión extraordinaria en el Juzgado Segundo de lo Civil y Penal de Cholula, relacionado con un proceso por feminicidio y otros delitos. Autoridades municipales pusieron en marcha un módulo itinerante de atención jurídica y entregaron sentencias judiciales para favorecer el acceso a la certeza jurídica de las familias en San Andrés Cholula. Un hombre murió y una mujer resultó herida tras un ataque armado registrado en la mañana de este lunes en una vivienda de escape de Lagunillas, en el municipio de Chietla. La Fiscalía General del Estado de Puebla ya investiga esta situación. El clima hasta este momento es de 20 grados centígrados. Información más importante de la última hora. Martín Tapia en los controles y su servidor Gregorio Varela. Les informamos. Que tenga usted muy buena tarde.
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6:09 en la gozadera del corazón. Marco Antonio Solís, de Mil Amores Temerarios ni en Defensa Propia. Vámonos con más. Aquí llegan Los Ángeles de Charlie. Esto se llama Lamento de Amor. Excelente tarde.

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18: Las 6 de la tarde con 20 minutos, aquí a través de Sol FM 101.3 y la gozadera del corazón. A ver, rápido, levante la mano. ¿Quién sí va a poder decir: yo vi a México rumbo a la gran fiesta internacional del fútbol? 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

A través de Sol FM 101.3 acabas de escuchar Yo Te Necesito. Ellos son los Bukis aquí presentes en La Gozadera del Corazón. Trinidad.

0: Acabo de escuchar a Dulce, Déjame Volver Contigo. Oigan, neta, si no son futboleros y les gusta la música norteña, pónganse abusados, porque tenemos buenas noticias. 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
1: Minimista Partido del Trabajo, bardas que aparecen previo al 2027. Buenas noches, soy Jesús Lemus y esta es la información más importante de la última hora. Le quiero comentar que la diputada federal del Partido del Trabajo, Nora Merino Escamilla, sentenció que ni las bardas o espectaculares votan en las elecciones. Por lo tanto, afirmó que tanta contaminación visual rumbo al 2027 sería contraproducente.
2: De lo más profundo de mi historia personal y del amor que siento por mi tierra, por Puebla. Y es justamente la de Puebla en el corazón. En cada discurso, en cada momento que estoy en tribuna, siempre hablo de Puebla en el corazón. Y hoy quiero llevar esta frase todavía más lejos, porque tener a Puebla en el corazón también significa caminar.
1: Por otra parte, le quiero informar que con el objetivo de brindar certeza jurídica a las familias sanandreseñas en procedimientos no contenciosos, el gobierno municipal, a cargo de Lupita Cuauhtle Torres, llevó a cabo la cuarta entrega de sentencias judiciales y la inauguración del módulo itinerante de atención jurídica.
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1: En otros temas, principalmente en los nacionales, le queremos platicar que la Suprema Corte de Justicia de la Nación falla a favor de la SEP sobre la reprobación de alumnos de educación básica. Por otra parte, en los temas internacionales, le confirmamos que se reportó un tiroteo en un centro islámico de San Diego, California. A través de la cuenta de X, arroba la red 5 Radio, le detallamos que el pronóstico de viento por posible dispersión de ceniza del volcán Popocatépetl indica dirección al noreste con afectaciones potenciales en regiones como Atlixco, Angelópolis, Valles Centrales, Sierra Norte y Sierra Nororiental. La temperatura ambiente en este momento de Puebla Capital es de 21 grados centígrados. Hasta aquí la información más importante generada en la última hora. Lo invitamos a seguir con las noticias de Puebla, México y el mundo a través de la red ciudadana por el 1120 de amplitud modulada. En la consola digital, Freddy Rojas. En los micrófonos del radar, le informó Jesús Lemus. Muy buenas noches.
0: 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La historia continúa en una hora o antes, si ocurre algo muy importante.
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7: Las 7:04, aquí iniciamos las de gorra.

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14: No te quedes sin la tuya. Estas son las de gorras.

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0: Se te acabó el 20. Aquí paramos con las complacencias. 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Estas fueron las de Gorra.
1: El Venegas.
2: Porque es

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1: Las 8:00 p.m. y este es el resumen de las noticias más importantes de este lunes 18 de mayo. Toda la producción de Café Bienestar se realizará en Puebla y próximamente se darán más detalles del proyecto, anunció el gobernador Alejandro Armenta. La rehabilitación de 55 hospitales del IMSS Bienestar en Puebla fue destacada tras una reunión en materia de salud muy productiva con la presidenta Claudia Sheinbaum. El Consejo de la Judicatura en Puebla inició investigación administrativa tras una supervisión extraordinaria al juzgado segundo de lo civil y penal de Cholula relacionada con un proceso por feminicidio y otros delitos. Autoridades municipales pusieron en marcha un módulo itinerante de atención jurídica y entregaron sentencias judiciales para fortalecer el acceso a la certeza jurídica de familias en San Andrés Cholula. El DIF municipal y la Secretaría de Infraestructura y Movilidad del Ayuntamiento de Puebla abrieron nuevos desayunadores escolares de nivel básico en la capital poblana.
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1: En más información, gobierno de la Ciudad de Puebla y Canaco realizaron el encuentro Certeza Preventiva, clasificación de riesgos y redes de ayuda mutua ante riesgos en empresas. Más de 1,500 atletas de diferentes estados participaron en más de 50 categorías del Mister Juvenil México realizado en Puebla, informó la secretaria estatal del deporte, Gabriela Sánchez. La delegación poblana que compitió en la Olimpiada Nacional CONADE recibió un reconocimiento por parte del gobierno de Puebla tras obtener destacados resultados en pruebas de taekwondo y natación. La diputada federal Nora Escamilla afirmó que ni las bardas ni los espectaculares votan y consideró que la contaminación visual rumbo al proceso electoral 2027 podría resultar contraproducente. En información de la seguridad e inseguridad, un cuentaviente solicitó apoyo de la policía estatal tras ser víctima de un fraude en cajeros automáticos de Banamex en Plaza San Pedro. Captaron en video el robo de cableado subterráneo en la 4 Poniente y 33 Norte, a unos metros de la terminal de autobuses Oro. El detalle de estas y otras noticias en Red Ciudadana, en el 1120 de amplitud modulada, donde todo el día hay noticias en vivo y reportes en vivo de la red, la voz de usted, y también en las redes sociales de arroba la red 5 radio, y mañana a partir de las 5:30 de la mañana en el noticiario Buenos Días, el noticiario de la gente. En el radar le informa Girat Aguilar Miranda. Gracias.
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2: Las 8 de la noche ya con 6 minutos. Bienvenidos, bienvenidas a Sol FM. Muchísimo gusto, les saludo en esta noche de este lunes 18 de mayo de 2026. Alberto Zapata con ustedes y arrancamos con buena música. La voz de Julián Álvarez y su norteño banda, lo tienes todo.

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14: Las 8 de la noche ya con 21 minutos, 8:21.
15: La adictiva de Mesillas.
14: La banda San José de Mesillas y el viejón en Sol FM.

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1: Las cumbiacitas como en los viejos tiempos, de las que no pasan de moda, viejón. ¡Márcale más ítaco!
2: 20 minutos y serán ya las 21 horas 9 de la noche. Edwin Muñoz, ¿cómo estás tú?

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3: Y ahí le va, señora Nayeli, de parte de su esposo Luis, desde el cielo se la mando, oiga.
4: Las 9:04, 9:04, y arrancamos esta hora con buena música. Banda Corona del Rey, Suspiros.

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1: Las 9:13. Grupo Cañaveral y la voz de Kalimba, Lágrimas de Escarcha.

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11: Las 9 de la noche, ya con 20 minutos. Excelente, excelente noche. Es Margarita Traicionero.

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1: Ya 16 minutos y serán ya las 22 horas 10 de la noche. Es tiempo de escuchar con Junior Clan, Menea, Menea.

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1: Felicidades para ti.
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2: 10 de la noche ya con un minuto, tiempo de iniciar con buena música en esta hora. La voz de Julián Álvarez y su norteño banda Rey Sin Reina.
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9: Así ya como 22 minutos, llegan los teles, amor.
10: Que mi vida sea.

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1: Las 10 ya con 25 minutos. México, Colombia, te besaste con mi amigo.

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4: Las 10 de la noche, ya con 30 minutos, te dejo con el grupo Jalado, el dueño de tu amor.

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1: Solamente 19 minutos y serán ya las 11. Es el trono de México hasta mi final.

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1: Y escuchas con a la Gerardes Musical, por tu amor.

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2: 11 de la noche ya con 2 minutos.
3: ¡Eso es!
2: La adictiva San José de Mesillas y el viejón.

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1: Las 11:06, es tiempo de escuchar con el Grupo Palomo el acuerdo.

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1: Las 11:09, es Rayito Colombiano, linda muchachita.

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11: Las 11 de la noche ya con 18 minutos. Super Potro y la Negra.

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3: ¿Te has preguntado qué contienen los productos que consumes a diario? Conocer los ingredientes es el primer paso para elegir mejor.
4: Exacto. Por eso, una gran alternativa es preparar tus propios productos en casa.
3: Hoy te contaremos sobre las tecnologías domésticas. Una opción para cuidar tu salud y tu bolsillo al mismo tiempo.
4: Por eso, te enseñaremos a preparar una crema de cacahuate para toda la familia.
3: Y para ahorrar, también hay que aprender de finanzas personales.
4: Te diremos cómo hacer un presupuesto familiar. Es fácil, rápido y con resultados efectivos de apoyo a tu economía.
3: Presta atención y quédate con nosotras.
4: Esto es Revista del Consumidor Radio.
2: Revista del Consumidor.
4: Desde hace más de 4 décadas, en la Profeco brindamos opciones para elaborar productos útiles, seguros, económicos y con excelente calidad.
3: Se trata de las tecnologías domésticas, una pieza clave de nuestras actividades de educación para el consumo.
4: Con ingredientes que se encuentran fácilmente y procedimientos simples, buscamos que las infancias y las familias tengan alternativas para elaborar lo que necesitan a un menor costo, comparado con los precios que ofrece el mercado.
3: Todo este esfuerzo tiene el respaldo del Laboratorio Nacional de Protección al Consumidor, donde se encargan de validar cada receta.
4: Con la meta de cuidar el bolsillo de los hogares y ofrecer nuevas alternativas, la Profeco organiza talleres en toda la República a través de sus oficinas de defensa del consumidor.
3: Tan solo en 2025 se realizaron 10.983 talleres de tecnologías domésticas, logrando apoyar a 347.500 personas en todo el país.
4: Esta labor ayuda directamente al ahorro familiar, fomenta un consumo más consciente y desarrolla habilidades que impulsan la autonomía económica.
3: Incluso, estas tecnologías han servido para quienes desean emprender y generar algo de dinero extra. Bajo este modelo hemos hecho, por ejemplo, limpiador de piso, pasta dental, gel para el cabello, protector solar y productos de confitería y panificación.
4: Hoy toca el turno de la crema de cacahuate.
3: ¡Comenzamos!
4: Con pocos ingredientes podemos hacer algo muy rico. Prueba de ello es que para hacer crema de cacahuate necesitaremos solamente
3: una taza de cacahuates pelados sin sal, una cucharada de piloncillo molido y una cucharadita de extracto de vainilla.
4: Seguro tienes en casa alguno de los ingredientes. De cualquier forma, se consiguen en el mercado más cercano.
3: De utensilios necesitaremos un procesador de alimentos o licuadora, taza medidora, cuchara sopera, cuchara cafetera, espátula de plástico y para envasar, un frasco de vidrio con tapa hermética.
4: Y esto me encanta, Nat. Una ventaja más de esta tecnología doméstica es que solo toma 30 minutos hacer la crema de cacahuate y en cambio se conserva por mucho tiempo. Su caducidad es de 1 año.
3: Pues manos a la obra. Para empezar, molemos los cacahuates en el procesador de alimentos hasta formar una pasta. Es importante que lo hagamos en intervalos cortos y al mismo tiempo ir reduciendo la velocidad mientras se va moliendo. Ya que tengamos la pasta de cacahuate y sin apagar el procesador, agregamos el piloncillo y la vainilla.
4: Mientras integramos todo muy bien, quiero comentarles que la crema de cacahuate es rica en proteína vegetal, tiene grasas saludables y mucha fibra.
3: Pero sobre todo, brinda saciedad y mucha energía. Volviendo a la receta, hemos seguido mezclando en el procesador. Continuamos hasta obtener una crema suave y homogénea.
4: Ojo, si queda muy seca, podemos agregar media cucharadita de aceite vegetal. Se va agregando poco a poco en el procesador para que se incorpore correctamente.
3: Ahora, a envasar. Con ayuda de la espátula, vertemos la crema de cacahuate en el frasco de vidrio y lo etiquetamos con la fecha de elaboración y caducidad.
4: Esto es primordial para que luego no estemos comiendo algo ya caducado que nos pueda hacer daño. Finalmente, recuerda que hay que mantenerla en refrigeración.
3: Además, toma en cuenta que si con el tiempo percibes un aroma rancio, debes desecharla de inmediato. independientemente de la fecha de caducidad.
4: Da ese paso hacia un consumo informado e inteligente y anímate a elaborar esta tecnología doméstica.
3: No olviden que pueden ver más procedimientos de diferentes tecnologías en el canal de YouTube Profeco TV.
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4: Sigan en Revista del Consumidor Radio, porque vamos a escuchar cómo una tarea sencilla puede proteger nuestra economía.
6: El presupuesto familiar es una herramienta básica para cuidar tu dinero.
7: Así es. Aunque cada familia es distinta, organizar los ingresos y gastos puede marcar la diferencia entre vivir al día o empezar a ahorrar.
6: ¡Ojo con este dato! De acuerdo con la Encuesta Nacional de Inclusión Financiera 2024, solo el 36.6% de las familias lleva un presupuesto o registro formal de sus gastos.
7: Esto no significa que las familias no intenten organizarse. Hay personas que tienen otros hábitos. Por ejemplo, apartar dinero para pagos, llevar el registro de recibos o anotar deudas. El problema es que no siempre lo hacen de forma estructurada.
6: Entonces, ¿por dónde empezar? Un presupuesto familiar efectivo se construye con 4 elementos básicos: ingresos, gastos, compromisos financieros y ahorro.
7: El primer paso es anotar todo el dinero que entra al hogar. Sueldos, ingresos extra, apoyos o cualquier otra fuente. Es importante considerar el total mensual real.
6: Ahora, registra los gastos del día a día: alimentación, servicios, transportes, educación, entretenimiento.
7: En el tercer punto van los compromisos financieros o pagos mensuales como renta o hipoteca, seguros o créditos. Es importante que anotes montos, fechas de pago y revisar si puedes adelantar pagos para reducir de intereses.
6: No hay que olvidar que el ahorro no es lo que sobra, es una prioridad. Define un objetivo: vacaciones, emergencias o algún proyecto familiar, así como el monto que le destinarán cada quincena o al mes. Tenlo en cuenta. Una meta clara motiva a todos en casa.
7: Ahora, te compartimos recomendaciones prácticas para que tu presupuesto funcione de verdad.
6: Lleva un registro constante de tus gastos, ya sea en libreta o en tu celular.
7: Usa categorías sencillas y ajústalas conforme te familiarices.
6: Sé flexible. Si algo no funciona, cámbialo. El presupuesto debe adaptarse a ti, no al revés.
7: Automatiza tus pagos para evitar recargos y olvidos.
6: Evita compras innecesarias, esas que parecen pequeñas pero desbalancean todo.
7: Y muy importante, hablen en familia sobre el dinero, sin juicios, con empatía.
6: También es fundamental revisar el presupuesto periódicamente. La vida cambia y tus finanzas también deben hacerlo.
7: Antes de hacer una compra importante, pregúntate, ¿está dentro de mi presupuesto? ¿Realmente lo necesito?
6: Y si hay niñas o niños en casa, inclúyelos. Desde pequeños pueden aprender a ahorrar y a tomar decisiones responsables.
7: Recuerda, no importa cuánto ganes, sino cómo administras lo que tienes.
6: Un presupuesto familiar no solo organiza tu dinero, te da tranquilidad, claridad y control sobre tu economía.
7: Empieza hoy. Tu bolsillo y tu futuro te lo van a agradecer.
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3: Manuel Turizo.
4: 19 minutos antes de las 0 horas. La voz de Manuel Turizo, quiéreme mientras se pueda.

0: eso.
1: No le cambies. 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
2: En 12 minutos serán ya las 0 horas y escuchas con Margarita María Candela.

0: Parece que es solo un día más que termina, ¿verdad? Pero es curioso cómo las cosas pueden verse tan diferentes al llegar la noche. Como aquello que brillaba y sonreía frente a la luz del sol, exponiendo colores y contrastes, ahora es solo una silueta trémula que podría pasar inadvertida. Por eso, al llegar la noche, al terminar el día, podemos distinguir en nuestro interior las cosas que verdaderamente nos dan luz, aquello que no se oscurece aunque el sol se haya escondido. La sonrisa o la lágrima de los que amamos, el esfuerzo del trabajo digno, la esperanza viva de alcanzar un sueño o el simplemente haber vivido. La hermana anoche está aquí, pero apártate de toda la oscuridad que no debe ir a dormir contigo. El miedo, la culpa, el odio, el orgullo, lo inconcluso. Deja las emociones en la repisa, que ahora ya no es tiempo de prisas. Mejor aprenda a descansar contigo mismo. Si de algo te sirve saberlo, Dios está a tu lado. Él no duerme. Él siempre cuida el sueño de sus amigos. Y no hay mejor almohada que su amor, y no hay mejor cobija que su perdón. Esto no cambia, de día o de noche es igual. Y si al llegar la noche una frase te puede dar alivio, es esta que en la cruz nos dio y que en la tumba vacía nos dejó. Es Dios que te dice: buenas noches, amigo. Nadie te ama como yo. Y eso que parecía solo un día más que termina, ¿verdad?
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1: Damas y caballeros pendientes, mira que por ahí anda el pato Pipón. No se equivoquen. ¡Ja! El

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1: Café Bienestar desde Puebla para el mundo. ¿Cómo le va? Buenos días, aquí le tenemos la información en Radar, es el Radar de las 6. Toda la producción del Café del Bienestar se realizará en Puebla y próximamente se darán todos los detalles del proyecto, anunció el gobernador Alejandro Armenta.
2: La rehabilitación de 55 hospitales del IMSS Bienestar en Puebla fue destacada tras la reunión en materia de salud, muy productiva, junto con la presidenta Claudia Sheinbaum.
3: El Consejo de la Judicatura de Puebla inició investigación administrativa tras una supervisión extraordinaria al juzgado segundo de los civil y penal de Cholula, relacionada con un proceso por feminicidio y otros delitos.
1: Autoridades municipales pusieron en marcha un módulo itinerante de atención jurídica y entregaron sentencias judiciales para fortalecer el acceso a la certeza jurídica de familias en San Andrés Cholula.
2: El sistema municipal DIF y la Secretaría de Infraestructura y Movilidad del Ayuntamiento de Puebla abrieron nuevos desayunadores escolares de nivel básico en la capital poblana.
3: Gobierno de la ciudad y Canaco realizaron el encuentro Certeza Preventiva, clasificación de riesgos y redes de ayuda mutua ante riesgos en empresas.
1: Más de 1,500 atletas de diferentes estados participaron en más de 50 categorías del Mister México Juvenil realizado en Puebla, informó la secretaria estatal del deporte.
2: La delegación poblana que compitió en la Olimpiada Nacional CONADE recibió un reconocimiento por parte del gobierno del estado tras obtener destacados resultados en pruebas de taekwondo y natación. Así lo informó Gabriela Sánchez, titular del deporte estatal.
3: La diputada federal Nora Escamilla afirmó que ni las bardas ni los espectaculares votan y consideró que la contaminación visual rumbo al proceso electoral 2027 podría resultar contraproducente.
1: En la seguridad e inseguridad, un cuentaviente solicitó apoyo de la policía estatal tras ser víctima de un fraude en cajeros automáticos de Banamex Plaza San Pedro. De acuerdo con el reporte, una persona le cambió la tarjeta mientras supuestamente le brindaba ayuda y posteriormente le vaciaron su cuenta bancaria.
2: Captaron en video el robo de cableado subterráneo en la 4 Poniente y 33 Norte, a unos metros de la terminal de autobuses Oro. Ahí se observa a un solitario sujeto al manipular las instalaciones fijas y sustraer el conductor.
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1: En el reporte nacional e internacional, la presidenta Claudia Sheinbaum confirmó que la UIF sí congeló las cuentas del exgobernador de Sinaloa, luego de que los bancos tienen relación con financieras estadounidenses. Se registraron ayer en Michoacán fuertes enfrentamientos armados. La Secretaría de Salud emitió aviso preventivo para quienes quieran viajar al Congo y a Uganda por el brote de ébola. La Fiscalía General de la República entrevistó a soldados quienes vigilaron el perímetro del operativo contra narcolaboratorios allá en Chihuahua. En el reporte internacional, Rusia lanza una nueva oleada de ataques sobre Ucrania. El portavoz de la Cancillería de Irán informó que dieron a conocer su respuesta a los Estados Unidos para seguir negociando un cese al fuego. Y recuerde que este diálogo informativo lo continuamos en arroba la red 5 radio, nuestra cuenta de X, donde le estamos informando que con arreglos florales y música de banda, familiares y vecinos recibieron los cuerpos de los 7 integrantes de la familia asesinada la madrugada del domingo en Tehuitzingo, dándoles el último adiós. Le tenemos todos los detalles en Buenos Días, el noticiario de la gente. En la operación digital, Guillermo Báez. En la operación de redes sociales, Alex Denicia. Esta mañana le informamos
2: Odilon Larios,
3: Nayera Aguilar
1: y Rafael Tellez Morales. Buenos días.
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0: Ya son las 6 de la mañana con 21 minutos aquí a través de Sol FM, la voz de Ray, el Rayo contigo hasta las 8. Y bueno, comentarte, ¿verdad? Que hoy estamos viviendo el día ya 19 de mayo. 19 de mayo es el 2026, es el día número 139, faltan 226 para que finalice el mes. Hoy es el Día Mundial del Juego Limpio, el Día Mundial del Médico de Familia. Hoy es el Día Mundial de la Donación de Leche Materna y el Día Mundial de la Enfermedad Inflamatoria Intestinal. Hoy felicitamos a quienes llevan el nombre, ¿qué les digo de quién? Saludos para quien lleva el nombre de Adolfo, Dustán, a Domingo y para Teófilo. Muchas felicidades. Vamos a enviar un saludito, nos dicen por acá con todo gusto. Saluditos para Guillermo Patiño. Saludos para Guillermo Patiño de parte de Ivette Evangelina Cortés Arreola. ¿Qué tal? Que escuchan vía internet allá en Ecatepec, Estado de México. Órale, qué padre, qué chido. Muchas gracias, repito, para el buen Guillermo Patiño de parte de Ivette Evangelia Cortés Arreola en Ecatepec, Estado de México. Muchas gracias por el saludito. Claro que sí, estuvo. Son exactamente las 6 de la mañana con 22 minutos. Recuerda, esto es Amanecer Ranchero y a las 7 el noticiero. Buenos días, no le cambies. Muy buenos días. Pausa, regreso.
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2: 6:34, aquí tienes Cruz de Olvido en vivo con Vicente Fernández en Amanecer Ranchero. Buenos días.

0: Muchísimas gracias.
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0: Y recuerde que este diálogo informativo lo continuamos en arroba la red 5 radio, nuestra cuenta de X, donde le estamos avisando que hay un accidente en Esteban de Antuñano con dirección hacia la Constancia, esquina con Avenida Reforma. Ahí se vieron involucrados una pipa de Pemex y un auto particular.
1: Así es, y también le hemos informado que esta madrugada allá en la 14, en Juan de Palafox y Mendoza y 14 Norte, hubo una persona sin vida, mientras que aquí en la ciudad de Puebla también un hombre se quitó la vida cortándose el cuello. Esta es información que está sucediendo y que usted lo puede corroborar y ver en las redes sociales de 5 Radio Comunicación Efectiva. Manténgase informado en Red Ciudadana 1120 de AM, en la operación digital Duval Rubio, mientras que en la operación de redes sociales mi compañero Alex Denicia. En el radar le informamos
2: Nayel Aguilar,
0: Rafael Tellez Morales
1: y Odilon Larios. Lo invitamos a que continúe bien informado a través de Buenos Días, el noticiero de la gente, en este espacio regional que transmitimos de 7 a 8 de la mañana. Acompáñenos, muy buenos días.
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1: Temperatura ambiente en la ciudad capital es de 16 grados centígrados. Vamos a escuchar en este momento la voz del INE.
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0: Odilon Larios.
1: Muy buenos días, auditorio de Puebla, de México y el mundo, auditorio regional. Ya estamos listos para llevarles toda la información de lo acontecido en Puebla, México y el mundo. Así es que muchas gracias por acompañarnos. Un saludo muy especial a los que nos están, se están conectando con nosotros en estos momentos a través de este espacio regional. Por ello, le enviamos un saludo muy especial a Atlixco y la Mixteca, San Martín, Texmelucan y sus alrededores, allá en Tehuacán y la Sierra Negra, la Sierra Nororiental y la Sierra Norte del estado. En cualquier parte de la entidad donde usted nos esté viendo y escuchando, reciba un caluroso saludo. Les recuerdo que también nos puede ver y escuchar a través de las diferentes plataformas digitales. En Facebook nos encuentra como 5 Radio Comunicación Efectiva, así 5 Radio Comunicación Efectiva, y ahí nos puede ver y escuchar. Mientras que en X, antes Twitter, nos encuentra como @ La Red 5 Radio, y en YouTube como La Red 5 Radio, para que no se pierda esas noticias. Y por supuesto también un saludo muy especial a usted que nos está viendo en otras partes del país o incluso en el extranjero. Envíenos sus mensajes, ya sea por estas plataformas o por el número de la poderosa red 22 22 38 29 90. Les recuerdo que si usted está ahí, usted es el reportero, grave, narre y nos lo manda. Recuerde que todos sus mensajes nosotros los canalizamos a las diferentes dependencias, todos son leídos y canalizados. Aunque usted no los escuche aquí al aire, todos están siendo puntualmente canalizado a quien corresponda. Son 7 de la mañana con 10 minutos.
0: Nayeli Aguilar.
2: Auditorio, bienvenidos a Buenos Días, el noticiero de la gente en este martes 19 de mayo de 2026. Gracias por acompañarnos y gracias también a las personas que ya se están conectando, que ya se están uniendo con nosotros, los amigos de Atlixco, de San Martín Texmelucan, de la zona también de Tehuacán, en Estados Unidos, que también tenemos muchos saludos y muchos comentarios. Gracias a ustedes, mándenos sus mensajes a la red al 2222-382990, y también los invitamos para que después de Buenos Días, el noticiero de la gente, ustedes sigan con noticias durante todo el día a través de la red ciudadana 1120 AM. Y vamos a comenzar con este resumen que hemos preparado para ustedes, y es que el día de ayer hubo Feria del Empleo en San Pedro Cholula. Fueron alrededor de 1500 las vacantes de empleo que se ofertaron por parte de 20 empresas. Ahí estuvo presente la presidenta municipal, Tonancio Fernández, acompañada del secretario de Economía y Trabajo, Víctor Gabriel Chedraui. Y además, el día de ayer, personas con discapacidad acudieron a la escuela secundaria Melchor Ocampo en Atlixco para recibir sus tarjetas de la pensión para el bienestar y de esta manera recibir algún tipo de apoyo para sus medicinas o para lo que ellos necesiten comprar. Y pongan mucha atención, y si conocen a alguien que vaya a presentar su examen de admisión a la máxima casa de estudios, ya están en el proceso de la impresión del formato de asignación. Pero ojo, porque también hay buenas noticias. Hay un pase directo para 99 programas. Cuando ustedes impriman su formato de asignación, van a saber si ustedes van a estar dentro de ese programa y que no van a hacer examen de admisión. Pero más al respecto de este anuncio que se realizó por parte de la rectora Lilia Cedillo Ramírez, es lo que nos va a comentar a continuación. Escuchamos.
3: Estar a nivel medio superior o superior en nuestra institución, les tengo una magnífica noticia. En la UAP hemos analizado las condiciones de 99 programas académicos, en los cuales tenemos cupo suficiente para que ustedes puedan tener un ingreso directo. No van a presentar ya examen de admisión el día 20 de junio aquellos aspirantes a dicho programa. Para que ustedes sepan si el programa al que desean ingresar se encuentra en este grupo, es necesario que impriman su formato de asignación. Ahí les mencionarán si están dentro de estos 99 programas.
2: ¿Y cuándo tienen que imprimir este formato de asignación? Del 25 al 27 de mayo, para confirmar si su carrera forma parte de este esquema. Así que muy atentos con las fechas, que no se les vayan a pasar, porque ha ocurrido en años anteriores que no hacen el examen de admisión porque no cumplieron con todos los requisitos que se estaban solicitando. Así que ya se acerca la hora, habrá quien lo tenga que representar, otros van a tener el pase directo, pero es importante que sigan todos los requisitos y que impriman su formato de asignación. Son 7 de la mañana con 13 minutos.
0: Telles.
4: ¿Qué tal? ¿Cómo le va? Muy buenos días. Qué bueno que continúa con nosotros aquí en el noticiario de la gente. Este 19 de mayo del 2026, ya son las 7:14. Les vamos a presentar los detalles. Una excelente noticia para Puebla. El gobernador Alejandro Armenta informó que la empresa Audi abrirá 800 nuevos empleos en la entidad. Esto como parte de la estrategia conjunta entre la armadora y el gobierno del estado para fortalecer la producción y ampliar la generación de oportunidades laborales. Esto es parte de lo que resaltó.
5: El gobernador de Puebla, Alejandro Armenta, anunció en rueda de prensa la apertura de 800 nuevos empleos en la planta de Audi, ubicada en San José, Chiapa. Tras sostener una reunión con el presidente de Audi México, en la que la armadora alemana reconoció a este complejo con un gran potencial de crecimiento.
6: Quiero decirles que Audi está firme en Puebla y que al contrario, me comentó que van a abrir 800 nuevos empleos en Audi.
5: El mandatario estatal también desmintió versiones sobre una posible salida de la empresa del estado y afirmó que la compañía se mantiene firme en Puebla. La armadora de autos ha producido más de 1.300.000 vehículos Audi Q5 desde el inicio de sus operaciones en el año 2016. Para Cinco Radio informó Gregorio Varela.
4: Ahí está el reporte a detalle de mi compañero Gregorio Varela. También en actividades acá del municipio de Puebla, Puebla capital, el gobierno encabezado por Pepe Chedraui resaltó la entrega de nuevos desayunadores escolares aquí en la capital a través del DIF municipal y la Secretaría de Infraestructura y Movilidad. Estos espacios están instalados en escuelas de preescolar y primaria. Se busca mejorar, brindar un servicio para las niñas, ofreciéndoles comida caliente y nutritiva para que lleguen a su jornada escolar pues mejor armados, ¿no? Todo, usted y yo sabemos, conocemos de muchos casos, tuvimos cuando fuimos a la escuela compañeritos que nos comentaban que iban sin alimento. Entonces muchos de estos casos se siguen repitiendo en nuestras escuelas, es una realidad, y el que se les esté brindando un alimento, además se cuida que sea nutritivo, que sea sano, que sea balanceado, y los niños así desde muy pequeñitos pues aprenden también a alimentarse de manera correcta y con alimentos que les va a ayudar mucho a su crecimiento. Después del desayuno vamos a echarle ganas a las clases y se van ya a sus aulas. Eso es lo que está ocurriendo en las escuelas aquí en Puebla a través del sistema municipal DIF. Y presentarle también esta información porque ayer la diputada federal Nora Escamilla sentenció que las bardas no votan ni los espectaculares. Ella dejó en claro que además tanta contaminación visual rumbo al 2027 sería contraproducente. Así lo dijo.
7: Parte fundamental de nuestros equipos. El tiempo nos ha enseñado, al menos a mí, tengo hoy 33 años, mi primera elección fue en 2015, cuando tenía 22. El tiempo me ha dado muchas lecciones y una de ellas es que muchas veces la contaminación visual y demás no da resultados. Al contrario, seguimos ejemplos como los de la senadora, que ha sido una de las mujeres que ha tenido más cargos en este estado, ha sido diputada local, diputada federal, secretaria, senadora, y es de trabajo territorial. Yo no he visto, más allá de las campañas, que cuando está permitido, una barda de Liz Sánchez. Y también el ejemplo que nos da nuestro gran gobernador Alejandro Armenta, que lleva más de 30 años en esto. Él siempre ha dicho que el territorio y el trabajo cercano a la gente es lo que consigue resultados. Entonces, acá tenemos dos ejemplos desde el PT. Seguimos el ejemplo de nuestra dirigenta, seguimos el ejemplo del gobernador Alejandro Armenta, y eso es lo que nos da resultados. Y
0: internacionales.
4: Y cuando son las 7:17, le presentamos que el presidente español Pedro Sánchez comentó en la apertura de la Asamblea Anual de la Organización Mundial de la Salud acerca de la reducción de ayuda del 21% al presupuesto anual. Esto es lo que comentó.
8: Invertir en salud global es invertir en seguridad para nuestros países y para nuestros conciudadanos. Pero también quisiera decir que no solamente es una cuestión de seguridad, es una cuestión de justicia.
9: Extracto de esa intervención hoy muy ovacionada en Ginebra del presidente del gobierno español, Pedro Sánchez, con motivo de esa apertura de la Asamblea Anual de la Organización Mundial de la Salud, que arrancaba con la reducción de ayuda internacional drástica y repentina, 21% menos de presupuesto anual para la OMS, 1.000 millones de dólares a raíz de esa retirada, aunque no definitiva, de Estados Unidos.
4: presidente de Estados Unidos el que más aportaba, y hablando de Estados Unidos, el presidente Donald Trump comenta que hay avances positivos en el diálogo con Irán. Dijo que ha pedido a los países del Golfo no abran ataques nuevos contra Irán este martes. Escuchemos lo que dijo.
9: El presidente Trump enmienda de nuevo la situación, afirmando que existen desarrollos muy positivos en el diálogo con Irán, precisando que por pedido de los países del Golfo renuncia a un eventual próximo ataque este martes contra Irán. En este contexto, fue formalizada por Teherán la creación de un nuevo organismo para la creación del paso marítimo, Hormuz, encargado de aprobar el tránsito de navíos y de cobrar un peaje por ello.
4: Exactamente, esto es lo que está buscando Estados Unidos, no se mete en vano a estos conflictos, está buscando sacar ahí negocio. Irán responde que ante las amenazas del presidente norteamericano, el país está preparado para cualquier eventualidad.
9: En Irán, el portavoz de la Cancillería, Ismail Baghaei, confirmó que la posición de Teherán había sido transmitida a Estados Unidos vía la mediación de Pakistán, agregando que tras las últimas amenazas del presidente Trump la víspera, Irán está plenamente preparada para cualquier eventualidad. Una fuente iraní de alto rango indicó a la agencia Reuters que Irán habría subrayado en su última propuesta estos puntos: el fin de la guerra, la reapertura del estrecho de Hormuz, el desbloqueo de sus haberes congelados en el extranjero y el levantamiento de sanciones internacionales en su contra.
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1: Es momento de este espacio de la nota policiaca, la nota de seguridad e inseguridad. Ya estamos listos para llevarles toda la información de lo más importante acontecido en esta materia en las últimas horas. Los invito a que nos vayan a ver a las diferentes plataformas digitales. Facebook, recuerden, nos encuentra como 5 Radio Comunicación Efectiva. En X, antes Twitter, nos encuentra como arroba la red 5 Radio. Y en YouTube como la red 5 Radio. Le estamos indicando que en estos momentos está resguardado un domicilio de la avenida 64 Poniente, esquina con la calle 7 Norte, esto en la colonia Guadalupe Victoria Norte. Guadalupe Victoria Norte, un hombre se habría quitado la vida, en este caso, pues haciéndose un corte en el cuello. Es un hombre de 22 años de edad, de acuerdo a lo que nos da a conocer la red. Está resguardado en este momento el sitio por las autoridades. Está la Secretaría de Seguridad Pública, la Secretaría de Seguridad Ciudadana, ahí tomando conocimiento como primer respondiente, en espera de que acuda la Fiscalía General del Estado para realizar la diligencia correspondiente al levantamiento de este cadáver. Se desconocen las causas que llevaron a este hombre a pues acabar con su vida. Es materia de investigación la que tendrá que hacer la Fiscalía General del Estado en torno a esto que está ocurriendo en estos momentos aquí en la capital de Puebla. En más información, más temprano, al filo de la 1:10 a.m. hubo este terrible hecho donde nuevamente un motociclista pierde la vida, en este caso derrapó ahí en la o que es la avenida Juan de Palafox y Mendoza y la 14 Norte, muy cerca del centro de la ciudad, hoy alrededor de la 1:10 a.m. es donde habría ocurrido este percance. Fue reportado a las autoridades y de esta manera, cuando llega a los servicios de emergencia, se corroboró que este hombre ya no tenía signos vitales, había perdido la vida. Lamentablemente murió este hombre, hasta el momento no ha sido dada a conocer su identidad. Tomó conocimiento peritos de la Secretaría de Seguridad Ciudadana de Puebla, fue quien se encargó de hacer los peritajes y el levantamiento de cadáver, así como el aseguramiento de la unidad. El caso fue remitido a la unidad especializada en materia de vialidad de la Secretaría de Seguridad Ciudadana de la Fiscalía General del Estado. En más información, vean ustedes, porque denuncian que hubo un incendio ayer ahí en una zona boscosa en la Sierra Norte del Estado, concretamente en Huauchinango, en la colonia Sección 39, es donde se habría dado este hecho lamentable, un incendio en esta área forestal, y lo más lamentable, lo más penoso, es que se está indicando que vieron a un sujeto en este caso fue visto saliendo del bosque y que él aparentemente le habría prendido fuego a este... a esta zona boscosa. Si es esto, pues es un delito, y ojalá y se dé con este responsable para que se le aplique todo el peso de la ley. En más información, lamentablemente ayer un taxista hizo un rebase indebido, terminó invadiendo el carril contrario, esto en la carretera Amozoc-Nautla, en el tramo que va de Amozoc a Cajete. Ahí es donde ocurre, ya casi en los límites con el municipio de Tepatlaxco, ocurre este percance. Ese taxista, Félix, de 43 años de edad, conducía un vehículo Toyota Yaris azul con amarillo, intenta rebasar de acuerdo con los primeros peritajes, y es ahí cuando se encuentra de frente contra un camión de volteo. Por supuesto, el vehículo compacto se lleva la peor parte y termina perdiendo la vida al conductor, quedando prensado el conductor del volteo, aunque no habría sido el responsable del siniestro, pues al ver esta situación decidió seguir de largo para evitar algún tipo de conflicto. Por favor, vamos a conducir de manera precavida, porque en este momento pues le hemos presentado el caso del motociclista y también el caso de esta persona que lamentablemente murió, este taxista, allá en esta zona del estado, en Acajete. En más información, ayer le adelantábamos de esto que ocurrió en Sayacatlán, el hallazgo de este hombre con huellas de violencia. No teníamos datos acerca de la precisión de la causa de muerte. Ahora se sabe que este hombre habría sido golpeado, habría sido torturado, privado de la vida, y posteriormente lo llevaron hasta una barranca allá en Sayacatlán de Bravo, muy cerca de Acatlán. Sayacatlán de Osorio, muy cerca de Sayacatlán de Bravo, muy cerca de Acatlán de Osorio, es donde fue encontrado este hombre en el Puente del Lobo, y lamentablemente pues presentaba huellas de tortura. Como datos particulares, es de tez moreno, aproximadamente de 1.73 de estatura, de complexión robusta, y portaba un pantalón de mezclilla de color azul, así como un cinturón de cuero de color negro, boxer de color azul, una playera tipo polo de color azul que la tenía colocada en la cabeza para cubrirlo. Se desconoce el móvil de este crimen, pero ya es investigado por la Fiscalía General del Estado, quien realiza las indagatorias para tratar de esclarecer estos hechos lamentables que le estamos narrando allá en la Mixteca poblana. En más información, vamos a dar a conocer esto que adelantó la Secretaría de Seguridad Pública del Estado, donde da a conocer que fuerzas de seguridad realizan operativo en el penal de Huauchinango. Ahí participaron la Secretaría de Seguridad Pública del Estado, Defensa y Guardia Nacional, asegurando 33 objetos punzocortantes y 9 recipientes para el consumo de sustancias ilícitas. En las últimas horas, la Secretaría de Seguridad Pública, con apoyo de la Secretaría de la Defensa Nacional y la Guardia Nacional, efectuó un operativo de revisión en el centro penitenciario de Huauchinango. Durante la supervisión en este penal regional, las fuerzas federales y estatales aseguraron 33 objetos punzocortantes, 9 recipientes para el consumo de sustancias ilícitas, tijeras, agujas para tatuar, cargadores para teléfono y cables. El operativo incluyó inspecciones en dormitorios, talleres y áreas comunes del penal, bajo los protocolos de actuación que garantizaron el respeto a los derechos humanos de las personas que se encuentran privadas de la libertad. En otra información, también estamos dando a conocer este video en donde se observa un robo de vehículo, un robo de camioneta en pleno centro de Zacatlán. Los hechos ocurrieron durante la madrugada del día de ayer, cuando dos sujetos que son captados por las cámaras de videovigilancia pues robaron esta camioneta en el centro de Zacatlán. Se trata de una camioneta Chevrolet de batea larga, color negro, modelo 95, con placas de circulación del estado de de Puebla. En las imágenes se observa a estos sujetos maniobrar hasta abrir la puerta del vehículo y finalmente pues robar esta unidad. Así que si usted lo reconoce, por favor, dé el aviso a las autoridades al 911 o también a denuncia anónima Red Ciudadana 11, a denuncia anónima 089. Y pues más información. Vámonos en este momento con Marcos Bravo, porque Marcos Bravo se encuentra en Tehuixingo dándole cobertura oportuna a este tema atroz que nos ha colocado en el escaparate nacional e internacional sobre esta masacre que ocurrió la noche del sábado, madrugada del domingo, donde una familia y algunos de los trabajadores del rancho de esta familia pues fueron asesinados, 10 personas en total. Hace unas horas llegaron los cuerpos. Allá ha estado Marcos muy pendiente de la Mixteca sobre este tema. Y Marcos, platícanos todos los avances que hay en esta materia de investigación de este hecho que lamentablemente pues conmueve a toda la entidad de lo ocurrido allá en la Mixteca. Adelante, Marcos.
10: ¿Qué tal? Buenos días, soy Lon, te saludo en estos momentos desde la zona de la Mixteca Poblana, específicamente en el municipio de Tehuixingo, al sur de Puebla, alrededor de unas 3 horas de Puebla capital hasta este lugar. Y es que, Odilón, desde días anteriores hemos realizado la cobertura muy oportuna desde este sitio. Hay que mencionar que fue alrededor de las 3:30 de la mañana cuando arribaron los cuerpos de por lo menos las 10 personas quienes fueron asesinadas brutalmente en un rancho presuntamente denominado Marihuana. Y es que el día de ayer, hay que señalar también, Odi, que se estaba registrando mucha incertidumbre por parte de las familias, porque en un principio se mencionaba que los cuerpos iban a llegar alrededor de las 10. Sin embargo, notificaron a los familiares, a los amigos, a los que se encontraban en la zona, que iban a llegar un poco tarde y que se retrasaba hasta la 1 de la madrugada. Sin embargo, horas más tarde, ellos mencionaron que se retrasó de más y terminaron llegando alrededor de las 3:30 de la madrugada. Habían señalado que eran las 5, sin embargo, notificaron que a esa hora era cuando estaban arribando a la avenida 5 de Mayo en el municipio de Tehuixingo, sección cuarta. Un momento muy triste, un momento muy lamentable, donde les estamos presentando las imágenes a través de mi compañero Alex Benicia, que sin duda, Odilón, de verdad que es muy desgarrador escuchar los llantos, los gritos, porque de los 10 cuerpos, de acuerdo con los testimonios que nos han estado brindando también información de familiares y conocidos, los cuerpos de los trabajadores primero fueron entregados en lo que es en la avenida Cruz y después lo trasladaron hasta esta avenida 5 de Mayo, los 7 cuerpos que corresponderían a la familia. Y es que también después se trasladaron a otros cuerpos hacia la tercera sección, de acuerdo con la información que nos estaban brindando las personas. Es decir, en este momento nos encontramos, no se encuentran los 10 cuerpos, fueron distribuidos conforme a su familia, y en esta ocasión aquí únicamente se encuentra Cecilio Torres, Marcela Aguilar, Roberto Torres, José María Torres, Gabriela Torres, Marta Flores y Valeria Victoria, que arribaron alrededor de las 3:30 de la madrugada, Odilón, y por supuesto aquí estuvimos. Se va a realizar una misa, se va a realizar una misa con cuerpo presente, será a las 10 de la mañana, y después se va a realizar lo que es el entierro. Todo esto se va a realizar en la casa del señor Carmelo Torres, ubicada en calle 5 de Mayo 114. Es parte de la información que hemos podido recabar durante la madrugada ya esta hora, Odilón, pero sin duda el ambiente en este momento se vive con mucha tristeza. De verdad que pasamos platicando con las personas y no hay otro tema que no sea esto, Odilón. Incluso te comento que hace unos momentos cuando nos encontrábamos arribando al municipio de Tehuixingo, una caravana de elementos de la Fiscalía General del Estado se encuentran en el área. con dirección a realizar las investigaciones correspondientes en el rancho que se ubica exactamente en Tezcalapa, a unas cuadras, Odilón, de donde se está registrando en estos momentos el velorio, a unas cuadras de donde sucedió se encuentra este lugar. Sin embargo, te comento ya para terminar con esta información, Odil, que durante la madrugada y durante la noche la policía estatal estuvo también monitoreando el área, dando rondines en esta zona, al igual que el ejército mexicano. Hay un número de elementos de los tres niveles de gobierno quienes pues se encuentran también realizando filtros en cada uno de los lugares. Parte de la información, Odilón, que hemos podido recabar en esta cobertura desde la llegada de los cuerpos hasta en el lugar del incidente en el rancho denominado presuntamente marihuana. Es la información, Odilón.
1: Oye, Marco, y un tema que quiero tratar contigo y comentarle al auditorio es parte de la responsabilidad en cuanto a la difusión de algunos trascendidos o más bien rumores, Marcos. Nosotros hay que dejar bien en claro, pintamos la raya, aquí no hemos publicado eso porque la red nos decía que no va por ahí la cosa. Desde ayer ha estado trascendiendo ahí algún video, un video que por cierto hay que decirle a la red, es un video de enero, es un video del mes de enero, no es actual, ahí sacado de contexto, se crearon rumores culpando a un miembro directo de la familia, en donde tú hablaste directo con la familia, Marcos, y te dicen que están muy molestos por la difusión de rumores y que están ahí ellos tristes por esta situación y además te descartan por completo esa situación que han estado difundiéndose en redes sociales y pues lo tenemos como rumores, Marcos.
10: Sí, Odilón, hay que subrayar muy puntual esto, y es que cuando nosotros acudimos a este lugar, la familia nos expresó que estaba muy molesto por toda la información que se estaba circulando a través de redes sociales. Incluso también nos pudimos contactar con familiares muy cercanos, donde ellos también nos corroboraron que el video que estaba circulando era de enero y febrero, después de que se encontraba el sujeto que se ve en el video en un anexo donde pues estuvo un tiempo sin sus papás y después se fue de su casa, y hasta el momento, de acuerdo con la información de la propia familia, no saben de él. Es decir, entonces hay que tener mucha cautela en el momento de informar, Odilón, y también de dónde se informa, porque también déjame te comento que cuando llegaron los cuerpos, cuando llegaron los 10 cuerpos, se acercó con nosotros una familiar que se encontraba moviendo toda esta área, digamos, el tema de su familia, y ella nos expresó claramente, dice, no agradecemos que estés aquí, sin embargo, pues hay que evitar subir información falsa porque se encuentra circulando para allá y para acá. Y de verdad que eso nos consterna mucho, nos duele mucho, porque es un momento muy complicado. Y por supuesto, nosotros hemos mantenido la línea, como bien lo menciona Sodilón, porque en estos momentos es un tema muy delicado, es un tema que continúa la investigación y por supuesto hay una línea de investigación y no se descarta otra, Odilón.
1: Sí, sí, Marcos, y fíjate que aquí somos muy cautos en darle la información porque siempre la corroboramos con la red que está en todos lados, y la red, Marco, que está en todos lados ahí muy cerca de la investigación, nos decía, a ver, esto que se está difundiendo no lo tenemos como línea de investigación, no hay una línea de investigación que señale a este chavo que puede tener problemas de adicción, no hay ninguna línea de investigación hasta el momento que lo señale a él directamente. Dice, no lo descartamos por si más adelante nos encontramos con algún dato que pueda ser, dice, pero ahorita no hay nada que lo señale. Hay otras líneas de investigación que están ahí trabajando, Marcos, y pues bueno, estaremos muy al pendiente comenten cómo avanzan las investigaciones para darlos a conocer. Ahora, pues bueno, hay que estar con la familia, por supuesto. Le mandamos un abrazo, que llegue pronto la resignación, que haya pronto resultados también en las indagatorias para dar con los responsables de esta atrocidad y que se capturen pronto a todos ellos para que se les finquen responsabilidades. Mientras tanto, pues triste, enlutada la Mixteca poblana y especialmente Tehuixingo por este hecho lamentable que nos ha puesto pues en la mira de los medios nacionales e internacionales. Marcos, te dejamos trabajar, estamos atentos a cualquier llamado tuyo para otro enlace. Que tengas muy buenos días.
10: Buenos días, Aguilón, estamos pendientes.
1: Y en más información, vean ustedes, tremendo tornado que ayer se dio allá en la zona de Lara Grajales. Vean ustedes esto que le llaman culebra de agua, tornado y otros apelativos con los que usted lo puede conocer. Vea usted la magnitud y pues el susto de las personas que están ahí. Ustedes podrán decir, oye, pues nada más es el susto. No, cuando esto se topa con casas, hace volar las láminas, las lanza muy lejos y parece burla, pero nos ha tocado casos en hace ya más de una década en esta misma zona donde hubo algo similar e hizo volar algunas gallinas y también chivos ahí en la zona. Así es que no es cosa de chiste, sí es un fenómeno que visualmente llama mucho la atención, se ve pues impactante, pero puede ser muy peligroso y así se vio desde la zona de Grajales el día de ayer. Ya casi llegando al final de este espacio informativo para darle la actualización de esto que ayer le presentaba la red acerca de este vehículo calcinado en donde hubo también un hombre que fue quemado, hay un cadáver quemado en Amozoc, pues ahora se sabe que lo investiga la Coordinación General Especializada en Investigación de Homicidios Dolosos y eso quiere decir que se descarta que se trate de un hecho de tránsito, es decir, no fue un accidente, es un hecho criminal. Nos indica la red que durante las diligencias de levantamiento de cadáver, al hacer la inspección del cuerpo, se habrían encontrado huellas de lesiones aparentemente causadas por proyectil de arma de fuego, es decir, el cuerpo presentaba impactos de bala y posteriormente, para borrar algunos indicios, para complicar las investigaciones de las autoridades, le prendieron fuego tanto al vehículo como al cuerpo. Está en calidad de desconocido, se trata de un varón, se espera que sea identificado para que se realice una línea clara de investigación. Y ya, para finalizar, vea usted lo que nos manda la red. Un amigo ciclista nos dice que salió con su hijo y que al andar allá cerca del cerro de Atlixco, 90 en Atlixco, 90 en Atlixco, así nos pone, ciclistas de montaña andaban ahí y de repente vieron algo raro en el cielo. Vean ustedes esto que está en el cielo, díganos para usted qué es. Yo cuando vi que nos mandaban el video, pensé que nos estaba presumiendo la postal bellísima del Popocatépetl, pero no, nos dice que era esto que estaba volando. Se ve algo circular, ¿no? Uh-huh. Algo circular, un punto negro, suspendido en el aire, no parece globo, no parece un avión. Tampoco se ve que pueda ser un dron, porque a esa distancia los drones por las dimensiones no son visibles. Entonces llama mucho la atención y nos dice que qué podría hacer. Todavía nos dice, si en el video lo escuchan y escuchan música, no es que esté editado, es que como vamos a la montaña, llevamos una bocinita para ir escuchando música. Pues ahí está, usted tiene una mejor opinión acerca de esto. ¿Qué será esto que captaron los
4: ciclistas? Y la postal es mejorable también, ¿verdad? Las nubes, sí, está ocultando el sol y nuestro volcán en las faldas. Entonces, la primera impresión es que te están mandando la imagen del sol ocultándose atrás del volcán.
1: Pero cuando hace el zoom,
4: está ahí el
1: ovni. Punto negro.
4: Que ya dices, no, que ya no es ovni.
1: Ya no se llama ovni, ahora se llama fenómeno anómalo no identificado, Fanny.
4: Ahí está el Fanny.
2: Y además a Atlixco van muchas personas precisamente donde está ese monumento al OVNI, porque dicen que sí se ven este tipo de objetos.
1: ¿Y recuerdan por ahí de los 90, Rafa, que hubo un momento en el que decían que había muchos avistamientos en la zona del Popocatépetl? Pues ha sido cerca. Sí. Tú eras muy joven, ¿no, Rafa?
4: Se iban a hidratar y por eso venían ya marcianos en la noche.
2: Pero mira, ya hay cómo sustentarlo.
1: Sí. Vean usted la imagen ahí en las redes sociales. Son 7:42. Vamos. Son cortes, breve y volvemos.

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1: Son las 7 de la mañana con 52 minutos y tenemos este mensaje de la red. Nos están preguntando que si tienen alguna falla con la conexión de Telcel. A ver, vamos a escuchar dónde.
2: Buenos días a todo el equipo de López Díaz. Disculpen, ¿ustedes podrían saber por qué no hay red de Telcel

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3: Travió el día domingo, es una cartera café con identificación a nombre de Rodrigo Sánchez Luna. Más que nada me importan, pues, mis documentos que tengo adentro, ¿no? Ofrezco recompensa y por si alguien la vio, al... diríjense al 2223-3064-33. Repito, la información adentro es a nombre de Rodrigo Sánchez Luna. Ofrezco recompensa y es de color café. Ya está un poco vieja. Y muchas gracias, equipo de 5 Radio. Buen día.
4: No, muchísimas gracias a ti, Rodrigo, y ojalá que aparezca tu cartera. A lo mejor sí, tenemos varios testimonios de algunas personas que igual han extraviado su cartera y afortunadamente han recuperado sus documentos. Por eso los invitamos a que nos manden sus mensajes al 2222-3829-90 en Buenos Días, el noticiero de la gente. Y después recuerden que de Buenos Días sigue la Red Ciudadana 1120 AM, todo el día noticias. Y ahí mismo, si en esos momentos se le extravió la cartera o solicitó donadores de sangre o necesitan algún aparato ortopédico, ya sean muletas, bastón o silla de ruedas, también ahí nos pueden hacer llegar sus peticiones y nosotros aquí la valoramos con Rafa Crespo y vemos, dependiendo si tenemos en esos momentos la silla de ruedas, se le proporciona, y si no, se hace una lista de espera, pero lo invitamos a que manden sus mensajes. Son 4 minutos y las 8 de la mañana.
5: Momento de escuchar a mi compañera Ceci Espinosa con ese reporte desde Tlaxcala y la actualización de Atlas de Riesgos. ¿Cómo estás, Ceci? Buenos días.
6: Rafa, buenos días a ti y a todo el auditorio. Pues así es como bien lo comentas, lo anterior lo dio a conocer el secretario de Gobernación en esta demarcación, Luis Antonio Ramírez, quien hizo un llamado a los alcaldes que aún no han actualizado o no han homologado de alguna manera con el gobierno del estado sus atlas de riesgo a que lo hagan. Dijo que a partir de de la publicación ya de este atlas se editará y se prohibirá de manera tajante que los ayuntamientos puedan otorgar permisos para la construcción de viviendas en zonas de riesgo, una situación que dijo ha sido una práctica de muchos años, pero que en esta ocasión ya no se va a permitir. Vamos a escuchar parte de lo que comentara el funcionario.
7: Además, pues está por concluir la etapa de la actualización de todos los ordenamientos territoriales municipales. En los ordenamientos territoriales se establecen los polígonos de viviendas y en donde hay riesgos que ya no debiera permitirse la emisión de licencias de construcción o donde se debiera de reforzar los servicios para evitar inundaciones. Por lo tanto, esa información ya se encuentra con los municipios. Todavía nos faltan algunos municipios en su actualización que este año ya se concretarán. Seguramente el secretario David de Ordenamiento Territorial podrá informar mayores detalles, pero ya prácticamente este año se concluyen los 60 y teniendo armonizado Atlas.
5: Adelante, Ceci.
6: Mario, vamos a esperar a ver qué dicen los ayuntamientos, que esperemos que acaten esta situación para evitar situaciones de riesgo para la población.
5: Exactamente, y que respondan también estas autoridades. ¿Y qué tal, cómo va lo de la Ciudad de la Cultura y el entretenimiento, Ceci?
6: Pues déjame comentarte que hay situaciones álgidas como lo ocurrido el pasado fin de semana, y es que derivado de la aparición de lonas con mensajes amenazantes en contra del alcalde de Amajac de Guerrero en las instalaciones de la Ciudad de la Cultura y el Entretenimiento, el presidente Mauricio Castañón confirmó que ha presentado una denuncia ante la Fiscalía General de Justicia del Estado de Tlaxcala. Además recalcó que estas instalaciones están en pleno territorio de Amajac y que no van a ceder ni un solo centímetro. Ahí hay un conflicto que ha dado a conocer mi compañero Roberto Cetina y que tiene que ver con los límites territoriales con Yauquemecan, y la situación se ha tornado un tanto ya subida de tono,

0: Vamos a escuchar parte de lo que comentó el alcalde de Amajac.
1: Dar formalmente una denuncia ante los hechos ocurridos el pasado sábado, en donde me fue notificado desde muy temprano la existencia y la colocación de unas lonas en las instalaciones de la Ciudad de la Cultura y el Entretenimiento. Dichas lonas contenían, además del lenguaje, pues ahora sí, antisonante, contenían mensajes directamente de amenazas y agresiones.
0: Rafa, pues ahí está parte de lo que comenta el presidente de Amajac. Vamos a estar al pendiente. Se siguen haciendo mesas de diálogo entre los habitantes de Amajac y de Yauquemecan para llegar a un buen acuerdo y que se permita terminar esta obra que tiene contemplada el gobierno del estado.
2: Ojalá y sí se pueda. Gracias, Ceci, y buenos días.
0: Buenos días.
2: Un minuto para las 8.
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2: En la capilla 1 están velando a la señora Concepción Evelina Celis López. Su cuerpo será cremado en el crematorio ecológico Cristo Rey, hoy martes 19 de mayo de 2026, en punto de las 9 horas. Descanse en paz.
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1: Listo operativo para el México contra Ghana. Y la selección Ghana ya arribó a Puebla para el encuentro que va a sostener ante México, y el coordinador del gabinete estatal, José Luis García Parra, informó que la venta de boletos registra un avance del 82% y que se tiene además preparado un operativo de seguridad para garantizar el orden durante este partido.
2: Requiere recordarles, es el próximo viernes 22 de mayo a las 8 de la noche. La selección de Ghana ya está en Puebla, ya llegaron, ya están entrenando aquí en la ciudad. Nos facilitaron las instalaciones, el Club Deportivo, el Parque España 2, a quienes les agradecemos su generosidad de abrir las puertas para que la selección de Ghana esté entrenando. Ya están entrenando en la cancha del Parque España 2.
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1: Elementos de la Fiscalía General del Estado continúan en el municipio de Tehuitzingo, en la región de la Mixteca Poblana, donde se mantienen las investigaciones por el asesinato de 10 personas en la comunidad de Texcalapa. Ahí se encuentra nuestro compañero Marcos Bravo, así que más adelante nos vamos a estar enlazando con él para que nos den más detalles. En estos momentos se desarrolla el velorio y a las 10 de la mañana habrá una misa de cuerpo presente. En otra información, la red de 5 Radio nos informa de un poste que cayó por los fuertes vientos registrados ayer en Bosques del Pilar, en la calle Irlanda del Norte, casi esquina con Andorra, junto al parque. Afortunadamente no hubo personas lesionadas. Y este martes 19 de mayo, el hoyo circula para la zona metropolitana del Valle de México, aplica para los vehículos con engomado rosa, terminación de placas 7 y 8 y hologramas 1 y 2. Los hologramas doble 0 y 0, recuerden que están exentos. Tenemos una temperatura en Puebla capital de 15 grados centígrados. Quédense con nosotros con el equipo de Buenos Días por el 89.3 de FM La Grupera. Además, nos pueden escuchar en la red ciudadana 1120 AM y también a través de la HR el 1090 de AM. En la operación digital, Duval Rubio, y en la operación de las redes sociales, Alex Denicia. Nayera Aguilar le agradece el favor de su atención. Buenos días.
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0: 8:12. Acabas de escuchar a Margarita, la diosa de la cumbia. El tema titulado ¿Y qué de mí?
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0: Me voy con más música. Te recuerdo que en este martes... martes 19 de mayo del año 2026. Estamos arrancando precisamente con la Gozadera Morning Show, una producción exclusiva de 5 Radio, comunicación efectiva. Teléfono en cabina 244-445-1550. Aprítale al microfonito, graba tu saludo, graba tu WhatsApp audio y mándamelo al 244-140-91. Te recuerdo que en este martes tengo para ti el adivina adivinador del día de hoy. Hoy martes es martes del oráculo de Los Ángeles con Lisette Lara. ¿Tienes alguna pregunta que hacerle a Los Ángeles sobre cualquier tema? Tema del amor, de salud, de trabajo, de dinero, de familia. Recuerda, Los Ángeles tienen las respuestas para ti. Mándame tu WhatsApp al 244-140-91. ¿Escuchaste bien? 244-140-91. Y Los Ángeles tienen respuestas precisamente para ti. Tengo los chismes más candentes y calientes del mundo del espectáculo. Y además de eso, te recuerdo que si tienes alguna persona que esté cumpliendo años el día de hoy, nosotros hacemos posible la conexión sin fronteras. Saludos para usted que nos sintoniza en casita, usted que va manejando, que va en el transporte público, a usted que nos acompaña por allá por el mercado, el mejor de los saludos. Mercado Benito Juárez, Mercado Ignacio Zaragoza, usted que nos acompaña por allá por el Parque de la Rotonda. A mis amigos del transporte público, excelente 400 y maravillosa mañana. Me voy con este tema, a cargo de las Chicuelas de Aroma. Esto se llama Querido Ladrón y son las 8:14.

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9: Ocho veintiuno.

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2: Con 27 minutos. Es momento, momento precisamente de compartirte el adivina adivinador del día de hoy. Escuche muy bien. Dime al menos 5 palabras que terminen en ante, que no sea vibrante. ¿Escuchaste bien? Mencióname al menos 5 palabras que terminen en ante, que no sea vibrante. Al 244-140-91, ya lo sabes, WhatsApp audio, tiene preferencia. 5 palabras que terminen en ante, que no sea vibrante. Me voy con más música, son las 8 de la mañana con 28 minutos. Desde Atlixco, el lugar con el mejor clima del mundo. Saludos a mis amigas y amigos que nos acompañan a través de internet allá en la Unión Americana. Recuerda que gracias a ti somos la estación número 1, la estación más escuchada por todos los paisanos.

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5: 8 de la mañana con 32 minutos y como siempre para mí es un gusto saludar precisamente a mi querida Lizeth Lara. Liz, buenos días.
6: Hola, Coqueta, muy buenos días y muy buenos días a todos los gozaderos. Aquí ya estoy lista, abierta y muy presente para los angelitos y para todos los gozaderos.
5: Y es que precisamente le recordamos que si quieren que los ángeles respondan a alguna de sus dudas, lo único que tienen que hacer es mandarnos su pregunta al 244-140-91. Nada de fecha de nacimiento, nada de signo zodiacal, únicamente su pregunta a ese número. Y mi querida Liz, ¿cuál es el mensaje que los ángeles precisamente tienen para todo el auditorio?
6: A ver, de manera general, es la presencia de Arcángel Zadkiel a quien le debemos de llamar, invitar a nuestra vida en esta semana. El Arcángel de la Llama Violeta, de la transmutación, del perdón. Y Arcángel Zadkiel nos da dos cosas. La primera es que debemos estar conectados con la energía del número 12. Número 12, hay que estar muy pendientes en cada una de nuestras vidas. Y también lo que nos dice es que esta semana va a haber algunas situaciones, sobre todo en el terreno laboral, en donde necesitamos comenzar a liberarnos de cordones, de nudos que no nos pertenecen, que le pertenecen, pues, no sé, al área de trabajo en el que estamos, al jefe, al dueño, o sea, si tú eres el dueño de tu negocio. Entonces necesitas soltar cordones. Nos habla de mucho de soltar, de cortar, pero también de desprendernos de lo pesado y lo viejo en el terreno laboral para que comencemos con una energía distinta. Esta semana es de depuración, de perdón y de transmutación.
5: Perfecto, nos vamos ahora precisamente con los mensajes del auditorio. Dice por acá: hola, buenos días, quiero saber si mi novia va a encontrar trabajo.
6: La presencia del ángel guardián principal de tu novia dice que necesita estar más a la escucha. No ha encontrado porque no está totalmente abierta. Los angelitos la invitan a que tenga más momentos de introspección consigo misma para que realmente sepa y conecte lo que desea y de qué manera puede mostrar sus dones y talentos, porque no lo está haciendo y el miedo es el que está pesando sobre la intención. Entonces necesita conectarse más con lo que realmente hay en su interior.
5: Hola, buenos días. Dice por acá, inicié un nuevo trabajo. ¿Cómo me va a ir? Soy Estela.
6: Estela, muy buena prospección, bendición, tiempo de bendición, tiempo de cosecha. Los ángeles te invitan a que toda tu energía en armonía y en equilibrio que tengas en ese negocio, en lo que tú haces, en lo que tú vendes o en el servicio que des, necesitas hacerlo con toda la energía de pasión y entusiasmo, con una frecuencia alta, porque es como en este momento volca todo de ti, todo lo mejor de ti, porque hay mucha energía de alta frecuencia que puede incluso hacer que se acreciente de manera más rápida tu negocio.
5: Hola, buenos días. Pregunta para Los Ángeles. ¿Por qué somos una familia distanciada y siempre enfermos? Muchas gracias y bonito día.
6: Hay dos personas, Arcángel Rafael, el Arcángel de la Sanación, el Arcángel de la Curación, dice que hay dos personas en esa familia que llevan mucho tiempo, estamos hablando de años, mucho tiempo, no queriendo soltar alguna situación que tiene que ver con traición, con un traición desde el área económica. Entonces, eso no se ha podido perdonar, no se ha podido ordenar, y todo eso está atrayendo de generación en generación. Recuerden que lo que no se habla en una generación se manifiesta en las siguientes, eso desde el transgeneracional. Entonces, ahí traen mucho atore y necesitan cortar lazos. Acérquense para trabajar formalmente su proceso de sanación a través de corte de lazos y biodescodificación.
5: Hola, buenos días. ¿Cómo me va a ir en lo económico?
6: Muy buena prospección. En esta semana necesitas mirar con más fuerza y con más intención, dicen Los Ángeles, la energía de tus finanzas, la energía del dinero. Recuerda que es energía y tú también eres energía. Te dicen también que hay alguna persona que en esta semana, ya sea que se presente esta persona o que ha estado como que rondando las últimas semanas en relación también a esta área económica y de tus finanzas, que te puede apoyar, que puede ser como un socio, socia, o que puede ser una puerta o una ventana para algún nuevo negocio, para alguna nueva idea. Así que mantente muy cerca de esa persona y sobre todo manifiesta con mayor fuerza la energía de tus finanzas.
5: Hola, buenos días. ¿Qué me dicen Los Ángeles para mí en esta semana? Terminación 3855.
6: Te recuerdan tu unidad, te recuerdan que eres la criatura más amada por Dios, te recuerdan que jamás tu Padre, tu Creador, Dios permite que nada ni nadie te afecte, te lastime, sobre todo en el sentido de recordarte esto amorosamente, para que tú siempre te sientas en confianza con Dios, en confianza con la ayuda del cielo, y en esta semana estarás mucho más en protección que semanas anteriores. Así que suelta y confía.
5: Hola, buenos días. ¿Qué me dicen Los Ángeles en lo laboral?
6: Hay sintonía que se está desarmonizando por alguna situación o decisión pues nueva que estén tomando las personas de mayor responsabilidad o de mayor cargo en tu trabajo. Así que te dicen Los Ángeles que vienen cambios, vienen movimientos, van a ser muy espaciados o van a ser quizá un tanto sutiles, pero te piden que tú permanezcas en ese espacio con confianza, recordándote que todo lo que tú has hecho hasta ahora ha sido en confianza, confiable. Así que evita que el miedo pueda desarraigarte de esa energía.
5: Hola, buenos días. ¿Qué me dicen Los Ángeles sobre mi relación con mi esposa? Ha estado muy distanciada de mí, Beto.
6: A ver, Beto, a Los Ángeles te dicen que tú muchas veces confías en tu intuición y otras no tanto. Este es un tema de los que no estás confiando tanto en tu intuición y absolutamente todo lo que llega a ti, todas las señales que estás observando, sintiendo, percibiendo de tu esposa, son. Necesitas tomar las cartas sobre la mesa, poner las cartas sobre la mesa, necesitan hablar porque hay una situación ahí que está incomodando desde hace mucho tiempo, pero ahora ya lo está manifestando tu esposa. Entonces, invítala desde el amor para que realmente puedan hablar y puedan volver a centrarse en lo más importante, que es caminar y evolucionar juntos.
5: Hola, buenos días. ¿Cómo me va a ir en mi relación?
6: En el presente, te dice Arcángel Gabriel, el Arcángel Mensajero por excelencia, necesitan trabajar cada uno de manera individual por la no, ¿cómo decirles esta palabra? Porque, a ver, cada uno de ustedes tiene que trabajar porque sus respectivas familias no se entrometan tanto en su relación. Eso es lo que necesitan hacer, poner distancia cada uno con sus familias para que ustedes puedan caminar y tener un presente bendecido.
5: Hola, buenos días. ¿Cómo me va a ir en general? Belis, terminación 51.
6: Arcángel Miguel Belis te recuerda que en esta semana tú eres dentro de ti. Hay un microcosmos que refleja el macrocosmos de fuera. te recuerdan también lo que dice el tres veces grande, como es adentro es afuera, como es arriba es abajo. Ese recordatorio se da para que tú recuerdes que eres un ser que tiene una conexión muy profunda entre lo divino y entre lo terrenal, así que confía en esa conexión.
5: Hola, buenos días. ¿Y de verdad quiere a sus hijos o le hicieron algo para olvidarse de ellos? Terminación 0902.
6: No sé sobre quién estés preguntando, pero aquí la presencia de Arcángel Metatrón te dice que lo único que puede decirte al no referirte a alguna persona, a la energía de alguna persona, es que dice Arcángel Metatrón que tú necesitas recorrer tu propio presente, que no necesitas mirar los obstáculos o las piedras que puedan existir alrededor de otras personas o de quien estés preguntando, sino que solamente, dice Arcángel Metatrón, enfócate en tus propios pasos y en tus propias piedras para que evites que se quite todo lo que hay de energía, de una posibilidad de tranquilidad en tu interior.
5: Hola, buenos días. Quisiera saber qué me dicen los ángeles en cuestiones de amor. Mi pareja y yo peleamos muy seguido.
6: Ya llevan mucho tiempo tocando fondo y eso implica, dicen los ángeles, que no han aprendido para lo que están juntos. No se han permitido evolucionar, sino que están teniendo todas esas trabas porque ya no se miran, ya no tienen un objetivo en común. Entonces los ángeles les dicen que tú tienes, cada uno de ustedes, pero principalmente tú que preguntas, tienes la decisión de si continuar o ya no, porque la energía entre ustedes ya no es de crecimiento ni de evolución, sino es de involución y se está drenando mucha energía aparte entre ustedes.
5: Hola, buenos días. Saber cómo me irá en el amor y en el trabajo. Angie, terminación 91.
6: Angie, los ángeles se enfocan en el terreno del amor. Te dicen, te recuerdan primero que tú eres la criatura más amada por Dios, pero también te dicen que ya es el tiempo de que pongas esfuerzo, todo tu tiempo, toda tu inversión, para que trabajes en sanar todo lo que te ha provocado miedo en el tema específicamente de pareja en el pasado. Porque ese miedo que tienes, esa desilusión que todavía arrastra tu corazón, está impidiendo que personas con la energía alta se acerquen a ti. Así que acércate para trabajar de manera formal y constante tu proceso de sanación.
5: Hola, buenos días. ¿Cómo me va a ir en general? Soy Rosario. Ojalá puedan pasar mi mensaje.
6: Rosario, mira, claro que sí, los ángeles lo que te dicen es que en esta semana recuperas el equilibrio en tu interior. Habías estado como con muchos movimientos, como con fuegos artificiales dentro, como que había confusión y caos. Bueno, retomas tu equilibrio, conectas nuevamente con la energía de la raíz, de la madre tierra, de Pachamama, y también te invitan a tener en esta semana más momentos de conexión con la divinidad.
5: Hola, buenos días. ¿Qué me dicen los ángeles de manera general?
6: La situación que estás viviendo en estos días, en estos tiempos, y que de alguna manera te causa como duda, curiosidad, te dicen los ángeles que esa situación tiene algo que ver con algo que no resolviste en vidas pasadas. Es decir, es un disparador en esta encarnación, pero no es justamente de esta vida, sino de encarnaciones anteriores. Si la quieres trabajar, acércate para que tengamos una regresión de vidas pasadas con sanación de serafines.
5: Hola, ¿y cómo saldrá todo con el caso de mi hermano?
6: Hay una situación ahí de mucho, me viene la palabra complot. Entonces, te recuerda Arcángel Miguel que ustedes están en protección. Que ustedes, cualquier situación, siempre se recuerden que están en protección, que tienen la ayuda del cielo. Sin embargo, hay algo que ahí va a seguir como atorando. Este proceso parece como el ave fénix, que tu hermano resurge, va a resurgir de las cenizas. Sin embargo, todavía es un poco complicada la situación, así que pidan constantemente la guía y protección, la iluminación también de Arcángel Miguel.
5: ¿Cómo me va a ir en salud, Ofelia?
6: Ofelia, te recuerdan los ángeles que tú eres la capitana de tu propio barco. Tú eliges y decides cómo llevas esa salud de tu mente, de tus emociones y de tu cuerpo. Los cambios que estás teniendo en tu cuerpo físico en los últimos días te piden que pongas especial atención. Si puedes acercarte a algún chequeo médico, será perfecto. Y también que escuches más lo que la verdadera Ofelia necesita para que pueda, acuérdense que todos esos síntomas y esos signos son señales para que tu ser, todo tu ser, esté realmente en movimiento.
5: Mi querida Liz, como siempre, intentamos pasar todos los que nos son posibles, pero también recordarles pues tu número de contacto, cómo estás en redes sociales.
6: Claro que sí, y sobre todo una primicia para todos los gozaderos. Hoy, ahora sí que sale al público el nuevo curso. Este curso me lo han estado pidiendo muchísimo, vamos a trabajarlo muy completo. Fíjense, pongan atención, gozaderos. El curso se llama La Raíz de tu Sanación, Árbol y Constelaciones. Sí, vamos a trabajar en este curso cómo hacer tu árbol genealógico y desde ahí vamos a constelar. Sí, vamos a hacer un ejercicio dinámico de constelación familiar para desentrañar lo que verdaderamente te está afectando, te está limitando. Así que si tú quieres inscribirte a este curso, ya, a partir de hoy se abren inscripciones de manera online vía Zoom. Va a ser el viernes 19 de junio a partir de las 6 de la tarde. Y si quieres presencial, aquí en la ciudad de Puebla, lo voy a hacer en sábado para que no tengas problema de trasladarte rápidamente, estamos muy cerquita. Va a ser el sábado 20 de junio a partir de las 11 de la mañana. Dedícate unas horas a realmente sanar, mirar y a reconocer lo que no has entendido, lo que no has captado, lo que quieres empezar a trabajar. Y recuerda mi número, anota mi número de WhatsApp, para que ya te inscribas a este curso La Raíz de tu Sanación, Árbol y Constelaciones, o que pidas cualquiera de las terapias de sanación del alma que comparto, 22 27 16 54 36, y síganme en redes sociales, en Instagram, en Facebook, me encuentran como Alquimia desde mi alma. Mi querida Coqueta, que tengan una muy bonita y bendecida semana. Y que recuerden que si brillas tú, brillamos todos. Abrazote grande.
5: Mi querida Liz, nos escuchamos entonces el próximo martes. Muchas gracias.
6: Gracias a ustedes. Abrazos. Que Dios los bendiga.
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1: ¡8:50!

8:56. Acabas de escuchar el tema titulado Suspiros. ¿Quieres una canción? Apriétale al microfonito, graba tu WhatsApp audio y mándamelo al 244-140-91 porque ya viene al 2x1. Mientras tanto, te recuerdo el adivina adivinador del día de hoy. Palabras que terminen en ante, que no sea vibrante. Al 244-140-91. Me voy con esto. Esto que suena de fondo, que tengas excelente mañana. Esto se llama Vengo a decirte que te quiero. Buenos días.

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1: Anunciará México un nuevo proyecto de desarrollo de medicamentos. ¿Cómo le va? Buenos días. Aquí le tenemos la información en Radar. Es el Radar de las 9 y es la presidenta Claudia Sheinbaum, quien desde Palacio Nacional en la Ciudad de México anunció un nuevo proyecto de desarrollo de medicamentos en colaboración con Birmex y entidades médicas particulares y privadas. Así lo comentó.
2: Producir más medicamentos en México. Empresas internacionales o nacionales que están ampliando la fabricación de medicamentos. Y también de medicamentos en donde Birmex va a participar en su elaboración. Ya sea Birmex solo, junto con instituciones públicas de investigación.
1: Y en más de la información, la secretaria del Bienestar, Laura Artemisa García Chávez, ofreció una educación integral como un eje de la transformación. Destacó que el compromiso es fortalecer la educación integral y generar las condiciones para que niñas y niños puedan realizar lo mismo actividades físicas que impulsen su desarrollo físico y apoyo emocional para mejorar la salud mental. Así lo destacó.
3: Lo que nosotros hacemos desde la Secretaría de Bienestar en obra comunitaria es fortalecer y mejorar, por ejemplo, los baños. Punto número uno, que es un tema de salud, que es un tema de dignidad, que es un tema de tener a nuestros hijos perfectamente bien cuidados en una institución educativa en la que tengan sus baños como debe de ser y como quisiéramos cuando salen de nuestra casa que nuestros hijos puedan tener. Segundo, el cuidar y mejorar las instalaciones deportivas de las instituciones educativas, porque debe existir una educación integral, debe de existir las condiciones para que puedan llevar a cabo actividades físicas que también fortalecen este desarrollo.
1: Y Laura Artemisa García Chávez destacó que precisamente obra comunitaria refleja así con estos trabajos la visión humanista de la presidenta Claudia Sheinbaum, que coloca la educación y participación en el centro de la transformación, así como el liderazgo del gobernador Alejandro Armenta, quien impulsa que los recursos públicos regresen al pueblo y en este caso que regresen ahí a las escuelas para apoyar a todos los alumnos y en su preparación. Eso es parte de lo que presentó la secretaria del Bienestar. Le recuerdo que en arroba la red 5 Radio le seguimos presentando lo último en la información. Tenemos todavía más buenos días de 9 a 10. No se lo pierda a través del 89.3 de FM y la HR 1090 de AM. Le estamos informando que Portugal dio a conocer ya su lista oficial para el Mundial de este año. El técnico Roberto Martínez apostó por un medio campo lleno de talento y mantuvo a Cristiano Ronaldo como referente del equipo rumbo a la Copa del Mundo, que ya va a arrancar en breve. Recuerde que él está recuperándose de una lesión. Cristiano Ronaldo bien apuntado para el Mundial que tendremos aquí en nuestro país. En la operación digital, Duval Rubio. En la operación de las redes sociales, Alex Denicia, Rafael Telles Morales, le informa en Radar. Le vamos a tener todos los detalles de lo que sucedió en Tehuitzingo con la última actualización de mi compañero Marcos Bravo, enviado especial. Rafael Telles Morales, le informa en Radar.
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minutos acabas de escuchar el tema titulado He seguido tus pasos. Me voy con más música. ¿Quieres una canción? Este es el momento de solicitarla al 244-140-91, porque ya viene al 2x1. Me voy con el siguiente tema, algo bastante, bastante movidito para arrancar este martes con la mejor de las actitudes, la cumbia marulera.

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13: Buenos días. Hoy en la clase hablaremos de los valores lealtad, justicia, libertad e igualdad. 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
21: 9:20.

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acabas de escuchar el tema titulado De Parranda con mis compadres. Me voy con más música, me voy con el siguiente tema. Una historia mal contada. Que tengas excelente mañana. Son las 9:40.

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0: Porque ya está aquí. Quema mucho, pero quema mucho el sol. Solamente faltan 10 minutos, 10 minutos para que sean las 10 de la mañana. Vámonos con los saludos, las quemadas y la buena vibra al 244-140-91. Hola, hola.
9: Saludos, coquetita, saludos. Buenos días. Desde Brooklyn, Nueva York, ya sabes. Tengas buen día.
0: Muchas gracias, Raúl. Saludos para ti hasta la Unión Americana. Dice por acá, hola, buenos días, coqueta. Ponte una canción, la de Gracias, Amor, de la Sonora Altepejana, porfa. Y también te recuerdo el Adivina Adivinador del día de hoy.
10: Vamos a bailar algo que está perrón.
0: Mencióname al menos 5 palabras que terminen en ante, que no sea vibrante. Adelante, adelante, buenos días.
11: Fulminante, arrogante, volante, gigante, caminante, emigrante, rumiante.
0: Muchas gracias, Estrella. De este lado, Maribel dice, estas son las 5 palabras. Picante, participante, sobrante, concursante, comerciante. Bonito día, coqueta, muchas gracias. Terminación 2696. Dice, te dejo mis 5 palabras. Implante, estante, instante, cantante, sobrante. Saludos, saludos para ti. Hola, hola. Adelante, adelante, buenos días.
12: Hola, buenos días, coquetita. Las palabras que terminan con ante es elegante, diamante, amante, brillante, elefante, cantante y ayudante.
0: Dice por acá, hola, buenos días y saludos, por favor, ponte una canción solamente para escucharla y buenos días a todo. Buenos días, dice, te mando mis palabras de parte de Yolanda, sería diamante, constante, consonante, despampanante y elegante. Adelante, adelante, Mari.
13: Hola, coquetita. ¿Qué tal? Muy buenos días. Las 5 palabras son volante, amante, diamante, instante y implante. Saluditos.
0: Ah, buen pues día saludos. A todos. Que tengas excelente mañana. Me voy con más música. Son las 9 de la mañana con 51 minutos. Y precisamente te recuerdo que nos puedes sintonizar a través de internet. Estamos en www.5radio.com.mx. A partir de las 10 de la mañana escuchas Las Clásicas con Gozadera con Fidel Andrade Santiago. Yo regreso contigo a partir de la 1 de la tarde. Que tengas excelente y bendecido martes.

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1: Caen tres probables responsables de la matanza en Tehuitzingo. ¿Cómo le va? Buenos días. Aquí le tenemos la información en Radar. Es el Radar de las 10. La fiscal general del estado, Idamis Pastor Betancourt, reveló que además del sujeto identificado como el Pony, fueron capturados otros dos sujetos relacionados con los hechos en la Mixteca poblana.
2: Persona, a un masculino, que derivó de los actos de investigación con los hechos ocurridos en este inmueble, donde perdieron la vida 10 personas. La persona asegurada quedó a disposición de la autoridad ministerial correspondiente por dicha detención, mientras continuamos las investigaciones para el esclarecimiento de los hechos y la determinación de la responsabilidad. No obstante, adelantar mayor información en este momento podría resultar delicado y afectaría el desarrollo de las indagatorias.
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1: En más de la información, la secretaria del Bienestar, Laura Artemisa García Chávez, explicó que esta dependencia atiende los índices de pobreza, marginación, de la misma forma en que se abate el rezago educativo con acciones prioritarias.
6: Hay una obligación y hay un derecho a la educación, pero vamos a formar estos ciudadanos responsables, críticos, que aman a su patria, porque estas son tres características que lo dice en el tercero constitucional, no solamente con lo que se enseña en un aula, sino obviamente en equipo con los padres de familia. Todos tenemos claro hacia dónde vamos, qué queremos de nuestros jóvenes. Hay que hacer lo que nos corresponde, y acá a nosotros nos corresponde fortalecer a través de este gran programa de obra comunitaria para que se puedan tener esas condiciones de aprendizaje, de desarrollo integral, de salud para nuestros niños y niñas.
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1: 10 de la mañana con 10 minutos. Sí, aquí estamos arrancando las clásicas con Gozadera. Es un gusto saludarte. Mi nombre es Fidel Andrade Santiago, el compa, contigo hasta las 13 horas, 1 de la tarde. Es momento de irme una pausa. Regreso con más clásicas con Gozadera.
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1: Las 10:20.

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1: Las 10:22. Son los Cardenales de Nuevo León hasta que amanezca. 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

La firma presente en las clásicas con Gozadera, Soy Como No Soy. Qué gusto saludarle en esta maravillosa, maravillosa mañanita de martes calurosa. El saludo que voy a enviar por ahí para mi compadre, el mismísimo Pollo. Ahí en la ruta número, es la número 13, en la unidad número 3. Ahí va mi compadre, dándole con todo en este martes, chambeando ahí en esa ruta del amor. Les saludo con todo gusto. Saludos a mi compadre Román Gatica, que también ya anda trabajando y anda laborando en el 400. Saludos, excelente día. El saludo que voy a enviar también por aquí para la guapa, bella y hermosa Pao. Saludos a Pao, que le manda saludos como siempre, su admirador número uno. Ok, le saludo con todo gusto. Mis amigos, vámonos con Alfredo Olivas y Julián Álvarez. Esto se llama Sin Memoria.

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4: Bueno, pues vámonos con más clásicas con Gozadera de Sol FM. Solamente son 26 minutos ya para que sean las 11. Saludazo para mi compadre, vecino y amigo, el mismísimo Toño Tlapanco, allá en la colonia Valle Sur. Al igual le saludo a mi compadre Jitomate, que ahí anda en la unidad número 2 de la Ruta del Amor. Le saludo con todo gusto. Vámonos con la banda MS.

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3: 12, son 14, ya me quiero robarle tiempo al tiempo, 14 minutos para que sean ya las 11 de la mañana. Mire, tengo saludos para mis amigos allá en Chalchihuapan, que tengan un excelente día. Mis amigos en Tianguismanalco, les saludo, muy buen día en este día a martes. Saludos a todos mis amigos, siempre les saludo a mis amigos tianguistas ahí en la colonia Álvaro Obregón. Saludazo bien especial a todos ustedes ahí en el mercado Ignacio Zaragoza. Y vámonos con más clásicas con gozadera de Sol FM 101.3. No sé qué me voy a ganar con esto.

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0: Son ya las 11 de la mañana, tiempo de Radar Informativo. ¿Qué tal? Muy buenos días, mi nombre es Azul Hernández y a continuación le presento la información más importante generada hasta este momento. En Tehuitzingo, la Secretaría de Seguridad Pública Estatal desplegó 3 vehículos blindados, 90 policías estatales, una torre de videovigilancia y vigilancia aérea, además de mantener coordinación con fuerzas federales y apoyo a las investigaciones de la Fiscalía. Así lo informó Francisco Sánchez, titular de la dependencia.
1: Nos sumamos al esfuerzo que hizo la Fiscalía, hicimos un despliegue bastante importante. Quiero decirles que en este sentido trabajamos de manera coordinada con la Fiscalía. Debo decirles que la incidencia delictiva en ese municipio realmente era cero, no teníamos incidencia en el año 25 y en lo que iba del año 2026. Es un hecho muy lamentable y que lamentamos mucho. Nosotros estamos trabajando de manera articulada bajo la conducción de la fiscal, como ella ya lo dio a conocer, ya manifestó los avances que van en la investigación, pero nosotros en nuestra esfera no teníamos al municipio reportado como un municipio problemático o que tuviera alguna incidencia delictiva. Como lo ha reiterado el gobernador Alejandro Armenta, en el estado de Puebla la violencia no se tolera bajo ninguna circunstancia, por ello las autoridades mantenemos acciones coordinadas y permanentes para preservar la paz social, fortalecer el orden público y garantizar la seguridad de las y los poblanos.
0: Un hombre sin vida y en avanzado estado de descomposición fue localizado en el municipio de Tepatlaxco de Hidalgo. Hasta el momento se desconocen las causas de la muerte y las autoridades ya realizan las investigaciones correspondientes. La presidenta municipal de Atlixco, Ariadna Ayala, informó que el municipio ya cuenta con atlas de riesgo actualizado, trabajo que se desarrolló durante el último año para fortalecer la prevención y atención ante emergencias. La UDLAP presentó la convocatoria del premio BAS UDLAP Innovar para el Futuro 2026, dirigido a estudiantes universitarios de todo México que desarrollen proyectos enfocados en agua, seguridad alimentaria y calidad de vida. Las propuestas podrán enviarse hasta el 31 de julio y el premio principal será de 70 mil pesos. En reportes de la red, automovilistas alertaron sobre presuntos montachoques detectados en el tramo Chapultepec-Casablanca del periférico ecológico alrededor de las 9:10 de la mañana en este martes. Tome precauciones y evite confrontaciones. En temas de la mañanera, mantenerse hidratado, utilizar ropa ligera y evitar actividades bajo el sol entre las 11 y las 16 horas son algunas de las medidas para prevenir golpes de calor. Así lo informó el secretario de Salud, David Kershenovich. El clima en esta mañana es de 25 grados centígrados. Sigue en sintonía de las diferentes estaciones de 5 Radio Comunicación Efectiva y a través de la red ciudadana, 1120 de amplitud modulada. En la consola digital Duval Rubio, Azul Hernández le desea un excelente día.
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Acabamos de escuchar a Freddy y Grupo G con el tema del cuerno. Son las 11 de la mañana con 10 minutos. Y vamos a escuchar ahora el ritmo de los Yaguarú de Ángel Venegas. Esto se llama Loquito por ti. Muy buenos días, 11 con 10.

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0: El Rayito Colombiano, interpretándote Sueño. Tengo saludos para Ali, que nos permite acompañarle allí en el OMI. Le saludo con todo gusto. Excelente día por allá por Calzada, Oaxaca. Le saludo. Son las 11:26 ya.
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1: Tengo saludos en este momento para la familia Mastal Rojas, Hilario Rojas, Rojano Rojas, Rojas Galindo, Rojas Flores, especialmente para los señores Vicente Rojas y Felicitas Flores de San Baltasar Atlimillaya. Dice, para todo el equipo de Sol FM, gracias, excelente y maravilloso martes.
2: ¡Suelta!

0: Bueno, mis amigos, seguimos con ustedes. Más música, ritmo y sabor a través de Sol FM 101.3. La pura gozadera. 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
2: Número que usted marcó.
0: No, pues no dice que está ocupado. A ver, vamos otra vez porque estaba buena aquí la plática con mi compadre para que pues vuelvamos a retomar esta plática que
2: número
0: tenemos.
2: Número que usted marcó.
0: Pues dice que ya no está disponible. Yo creo que se le descargó la batería, mi compadre. Bueno, pues entonces, ¿qué le parece si sigo con la señal de Sol FM 101.3? Voy a una pausa y regreso.
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1: Es ya mediodía con un minuto tiempo de Radar Informativo. ¿Qué tal? Muy buenas tardes, mi nombre es Azul Hernández y a continuación le presento la información más importante generada hasta este momento. La autopista 150D se cuenta con un sistema de monitoreo que integra más de 100 cámaras en el tramo Amozoc-Esperanza, así como botones de alertamiento enlazados al C5. Además, se prevé una segunda etapa de cobertura de Amozoc a Río Frío con 118 cámaras, informó José Luis García Parra, coordinador de Gabinete Estatal.
2: Una de las vías más peligrosas en México para transportistas, por todos los robos, asaltos con violencia, secuestros que se dan en este tramo que corresponde al gobierno federal. Prácticamente el 70% de la incidencia se da en el tramo que comprende los límites territoriales del estado de Puebla. 70% de la incidencia. Y pasamos con estas acciones coordinadas. Le agradecemos profundamente y reconocemos el gran trabajo que la Secretaría de la Defensa Nacional, que la Guardia Nacional, que la Marina, que la Secretaría de Seguridad Pública del Estado de Puebla y también con la participación de los organismos y cámaras empresariales.
1: La señora Salomé perdió a su hermana, a su cuñado y a su sobrina de apenas un mes de nacida durante el ataque armado ocurrido en un rancho de Tehuitzingo, en la Mixteca Poblana. Hoy exige justicia y el esclarecimiento de los hechos. En reportes de la red, vecinos de la colonia Minerales del Sur en Puebla capital reportan la presencia de un hombre que se pasea desnudo en la vía pública y permanece cerca de escuelas de la zona. Habitantes señalaron que ya solicitaron apoyo a las autoridades sin éxito. Si lo reconoce, denúncielo. La tercera carrera Ibero Puebla se llevará a cabo el 5 de julio en San Andrés Cholula con distancias de 10, 5 y 3 kilómetros, informó Javier Ortiz, coordinador de Educación Física y Deportes. Además, la Secretaría de Desarrollo Rural y Agropecuario Estatal, Ana Laura Altamirano, informó que durante la temporada de calor se han detectado más de 200 casos de gusano barrenador en 40 municipios desde septiembre, sin que esto afecte la producción de carne ni represente un riesgo para las personas. La Contraloría Municipal llevó a cabo en San Francisco, Totimehuacán, una jornada de capacitación para servidores públicos de juntas auxiliares con dinámicas como la lotería ética y el memorama de las reglas de integridad. La actividad reforzó temas de ética, transparencia y responsabilidad en el servicio público. El clima en esta tarde es de 26 grados centígrados. Sigue en sintonía de las diferentes estaciones de 5 Radio Comunicación Efectiva y a través de la Red Ciudadana, 1120 de amplitud modulada. En la consola digital Duval Rubio, Azul Hernández le desea una excelente tarde.
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6: Mis amigos, hola, ¿qué tal? ¡Qué gusto saludarles! Son las 12 del día con 6 minutos y es momento de que el 101.3 se convierta en el cuadrilátero más importante de la radio. Dos. Señoras y señores, aquí estamos iniciando el Knockout. A partir de de la siguiente hora tenemos duelos musicales. Participa marcando el 244-44-515-50 o enviando un WhatsApp audio al 244-140-91. Yo te programo dos canciones, tú las escuchas. La que más te guste, me marcas o me envías un WhatsApp audio diciéndome por quién votas. El primer tema que llega a 5 puntos será el tema ganador. Será el tema que escuchamos aquí a través de Sol FM 101.3, La Pura Gozadera. Tengo saludos para Ángel Cortés y doña Zenaida Jiménez de parte del Negrito. Órale pues, tengo saludos, dice, para la familia Hernández en la colonia Camacho de parte de Pau. Saludos, excelente tarde Pau. Gracias por permitirnos acompañarte allá precisamente en la colonia Camacho. Saludos para el buen Alex, ojos bonitos, que anda laborando ahí en el 400.
7: 3, 2, 1, yeah.
6: Ya se reportó, no hombre. Y anda bien querendón ese tremendo pollo. Según él dice que ya dejó el virus de la infidelidad, ya se curó. Ajá. Bueno, pues le decimos que sí para que no se enoje. Venga, saludo bien especialmente ahí anda en la ruta 13, unidad número 3. ¿Verdad? ¿Será? Ajá. Bueno, pues señoras y señores, qué gusto saludarles. Aquí vamos a arrancar con el primer duelo. Dejemos escuchar el sonido de la campana, porque en la esquina número 1 de

0: la esquina número uno suena la cumbia del abonero. Sí, señoras y señores, la cumbia del abonero, Oscar Bacano y su grupo Jalado, la esquina número uno. Por la esquina retadora, llegando a este cuadrilátero, ellos son los
1: señores.
0: En la esquina número 2 se deja escuchar Negrita.
1: Dale con show, mi rey. Súbele, papá.
0: Los Yeyes y los JRS, Negrita.
1: Consentimiento, papá.
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0: Vámonos con el duelo. A marcarse ha dicho 244-44-51550. El WhatsApp 244-54091. Adelante, vamos a escuchar el primer voto. ¿Para quién va a ser en este momento? Venga.
3: La 2,
0: correcto. Ahí está el primer voto en este momento para los Yeyes y los JRS con el tema Negrita. Adelante, le escucho. Dígame por quién.
3: Para el número 2.
0: La número 2, correcto. Ahí está el segundo voto en este momento. Adelante, márcame a cabina. 244-44-51550. El WhatsApp 244-54091. Adelante, ¿por quién?
3: Por la 2, por la
0: 2. La 2, señoras y señores. Se coloca con 3 votos ya los Yeyes. Adelante, vámonos ahora. ¿Por quién?
3: Votamos por la 2.
0: Votamos por la 2. Son 4 votos, van 4-0. ¿Cómo puede ser esto posible? Adelante, dígame por quién. Hola. La 2, correcto. Señoras y señores, hay un local.
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0: 12 del día con 14 minutos. Hola, ¿qué tal? Saludos para ese maestro Jorge, para el maestro que no es maestro Odilón, al maestro Paco, de parte del mero mero chaleco del Winnie. Andamos con mucho trabajo, estamos en Nejatengo, ok, les saludo con todo gusto. Vámonos con saludos también aquí a través de Sol FM, dice por aquí para Juan Chelhua, Evelia Ponce, Jessica, Efraín, Marisol y Alexis, Oscar y los que están trabajando ahí en la jarcería JM en Chalchihuapan. Les saludo con todo gusto. Mega saludo para todos los amigos que nos permiten acompañarle allá precisamente en la Chapulapa. A usted que escucha por Solares Chicos, Solares Grandes, en la Colonia El Popo, en precisamente ahí en la Colonia Santa Mónica. Le saludo. Vámonos con otro duelo. ¿Qué le parece aquí a través de Sol FM 101.3, la pura gozadera? La campana suena y en la esquina número uno estoy presentando la electrocumbia al ritmo de Raimi. Escucha en la esquina número uno el tema Ángel Malvado. Señoras y señores, Ángel Malvado en la esquina número uno, a cargo de Raimi. Rápidamente por la esquina número 2, llegando a este cuadrilátero, señoras y señores, en la esquina número 2 sube Romeo Santos. El tema lleva por nombre Eres Mía. Esta es la esquina número 2, Eres Mía, cargo de Romeo Santos. Con el duelo, a marcarse ha dicho 244-44-515-50, el WhatsApp 244-540-91. Señoras y señores, adelante, vámonos rápidamente por el primer voto. ¿Qué me dice para quién va a ser? Venga.
1: Por la 2, por la 2.
0: La 2, primer voto en este momento para Romeo Santos. Márcame, cabina, 244-44-515-50, el WhatsApp 244-540-91. Adelante, ¿por quién?
1: La 2, por favor.
0: La 2, correcto. Hola, ¿qué tal? Dígame, ¿por quién me vota? La 2, son 3 votos ya en este momento para el tema de Romeo Santos. Sigue participando, marcando a cabina 244-445-1550, el WhatsApp 244-540-91. Adelante. Esto va hasta el momento, 3 votos netos para Romeo, nada para Raimix. Adelante, vámonos con el siguiente voto. ¿Para quién va a ser? Escucho por quién. La 2, correcto, ya son 4 votos. Señoras y señores, adelante. Le escucho por quién.
2: Hola, hola, la número 2.
0: La número 2, gracias. Gracias a ti. Vámonos con el ganador.
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8: Las 12:27. Tengo saludos para mi compadre Lobo Solitario. Ahí anda laborando en el 400 y le saludo con todo gusto. Tengo saludos para todos los amigos del rancho El Pastor, especialmente para el Cheque, el famosísimo Chuchín. Aquí estamos en Tenextepec, dice, dándole duro. Órale pues, compadres, que tengan un excelente día. Bastante calorcito, pero pues hay que echarle con todo. A mi compadre Sergio, mi compadre Checo de la Cruz, le saludo con todo gusto. Para ti, para toda la familia, ya lo sabes, mega abrazote bien especial, compadre. Échele, póngale y dele. Tengo saludos también para el maestro Moy y su copiloto que andan paseando allá en la Unión Americana. ¡Órale, eso es todo! Saludazo para Felimón Ocotl y Herminia Ponce, Isaías, Nayeli, Alison, Natalia, a Adrana, Rebeca, Aida, Areli, Sofía y Antonio de San Hipólito, Achapa. Hasta allá va el saludote bien, bien especial. Además, por aquí tengo saludos, dice, para doña Constantina, desde San Martín, Tlamapa, sintonizando de parte de su nieto, El Pinto. Ok, yo les saludo con todo gusto. Tengo saludos para esa tremenda ruta del amor. Puro viejo lobo de mar. Ahí anda el trío, el cuarteto dinámico, mire. Mi compadre Panchito, Monsieur François, maestre de la sexualité. Ahí le sigue mi compadre El Pollo, nombre marcando territorio, así cada esquina casi, casi. Mega saludo también por ahí para mi compadre Jitomate. Saludazo bien especial. Mega saludote para ese tremendo jitomate. Ese es el Ojitos Bonitos, ¿eh? Ese es el verdadero Ojitos Bonitos. De ahí le sigue mi compadre Chuy, el mero mero que talla el rostro sobre el asfalto. Y por ahí, milagro, no me ha mandado mensaje el mismo Toño. El Toño no me ha mandado mensaje para que diga yo que es el galán, que se cuiden las pollitas y que le eche yo porras porque pues él es el mero mero. Bueno, pues ahí no se ha echado flores mi compadre. A ver en qué momento me manda su mensaje. Bueno, mis amigos, vámonos con otro duelo. En la esquina número uno. En la esquina número uno te estoy presentando a la banda El Recodo. Esto es la mejor de todas.

0: la esquina número 1, nos vamos por la esquina número 2. Llegando al cuadrilátero, mi banda, El Mexicano.
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0: Vámonos rápidamente por el siguiente duelo. 244-44-515-50, el WhatsApp 244-540-91. Hola, ¿qué tal? Dígame, ¿por quién me vota?
1: La 2, compadrito.
0: La 2, compadre. Perfecto, compadrito. Excelente día. Adiós, saludos a mi compadre Celso de la Rosa presente. A ver, vámonos ahora escuchando por quién.
2: La 2, compadre.
0: La 2, segundo voto en ese momento para mi banda, el mexicano. Adelante, por quién venga. La 1. La 1, correcto. Adelante, vámonos ahora escuchando por quién es el siguiente voto. Venga, venga, venga.
2: La banda, recuerda el número 1, por favor.
0: Ahí está, tengo 2 a 2 hasta el momento. Venga.
2: La 1, la 1.
0: La 1, 3 votos para el recodo. Adelante, por quién.
3: Por la segunda, por la segunda.
0: Se vuelve a empatar el duelo, tengo 3 a 3 hasta el momento. Hola, ¿qué tal? Dígame por quién me vota, ya no hay nadie en la vía telefónica, correcto. Entonces me voy con el WhatsApp audio. Venga.
4: Buenas tardes, voto por la 1, gracias.
0: La 1, se coloca con 4 votos la madre de todas las bandas. Hola, ¿qué tal? Dígame por quién me vota. La 2, se vuelve a empatar el duelo, señoras y señores. Tengo 4 a 4. La siguiente llamada me define el duelo. Adelante, vamos ahora. Dígame por quién me vota.
1: La
0: 2, señoras y señores, aquí hay un ganador.
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11: Pues solamente 22 minutos y serán ya las 13 horas, 1 de la tarde. Mire, tengo saludos para Don Panqué y el maestro Leopardo que andan trabajando. De parte de la dona que anda, dice, anda enferma, pero no me olvido de ellos, dice. Órale, pues, les saludo con todo gusto. Además, tengo otro saludote para todos los amigos, dice. ¡Ah, excelente 400 para todos los ángeles de la noche! De parte de mi compadre, el único y el original, Capitán América. Les saludo, excelente 400, compadre. Hoy se come con manteca, hoy sale para mantener a dos familias. Delicada. ¡Eso es todo! Saludos a la familia Cuaya, escuchando allá en San Bernabé, Temoxtitla. Les saludo con todo gusto. Bonito. Excelente día. Mega saludo también para todos los amigos que nos permiten acompañarle allá en Valle Sur. Les saludo con todo gusto allá por la San José Cuauhtémoc, en la Guadalupe Victoria, mis amigos. Excelente día por ahí para mi compadre Lorejas en la Colonia del Carmen. Está trabajando en el taller mecánico junto al galán de galanes, el ingeniero Jesús. Ahí está mi compadre, les saludo con todo gusto. Y ese tremendo Philly. Excelente y maravilloso martes. Vámonos con otro duelo, señoras y señores. Todo listo en el cuadrilátero de Sol FM 101.3. Venga el sonido de la campana en la esquina número uno. Aquí te estoy presentando a los caminantes.

señoras y señores, en la esquina número uno, Todo me gusta de ti con los caminantes. Nos vamos ahora por la esquina retadora. Subiendo.

0: esquina número 2 suena el tema Mi vida eres tú. Ahí están los temerarios. Mucho tiempo. Mi vida eres tú en la esquina número 2. Vámonos con el duelo. A marcarse ha dicho 244-44-515-50. El WhatsApp 244-540-91. Escuchamos el primer voto. ¿Para quién va a ser en este momento?
1: Por la 1, por la 1.
0: La 1, compadre, perfecto. Ahí pegan primero los caminantes. Adelante, vámonos ahora. ¿Por quién?
2: Para la número 1, los caminantes.
0: Los Juan. Caminantes repiten la dosis. Ya llevan dos votos. Hola, ¿qué tal? Dígame, ¿por quién me vota?
3: La
0: 1, correcto, ya son 3 votos en ese momento. 3 votos para los caminantes, señoras y señores. Adelante, vámonos ahora por quién.
2: Para la número 1, los caminantes.
0: Los caminantes, ok, correcto. Ya tengo 4 votos para los caminantes en este momento. Adelante, dígame por quién.
4: Voto por la 2, la 2, la 2.
0: La 2, ahí está el primer voto para los temerarios. Adelante, dígame por quién me vota.
5: Los caminantes.
0: Los caminantes. Mi comadre acaba de dar el voto definitivo.
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10: 14 minutos y será las 13 horas, 1 de la tarde. Saludos para Max. Está escuchando allá en Santana, Cosautla. Les saludo con todo gusto. Además, vámonos con saludos muy especialmente para Marisol. Mañana estará cumpliendo años Marisol. Muchas felicidades, Marisol. Seguramente ya andan correteando ahí los guajolotes para el molazo.
11: Hasta mañana, me despido.
10: Te saludo con todo gusto. Excelente día. Muy bien. Ya están los preparativos para la pachanga.
11: 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Los...
10: Tengo saludos para los que... ¿Qué dice?
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10: A ver, saludos a los amigos de la Jercería JM. Caliente. Para Marcos, Shell, Juan, Oscar. Y todos los que están sintonizando en Chalchihuapa. De parte de Juan y Evelia Ponce. Órale, pues, les saludo con todo gusto, compadres. Mis amigos que escuchan en Tianguismanalco, el saludote bien especial. Mega saludo para mi hermano Ángel Andrade, allá en los Estados Unidos, siempre sintonizando Sol FM. Tengo saludos para mi compadre Juan Carlos. Ahí anda chambeando en el TX, dándole con todo. Saludos a mi compadre Juan Carlos. El belleza base monarca, les saludo. El saludazo también que va para todos los amigos que están escuchando. Ahí trabajando precisamente ahí en el Lomi. Saludos para Ali. Sintonizando Sol FM 101.3, la pura gozadera. Tengo el siguiente duelo, señoras y señores. Aquí vamos con el sonido de la campana.

0: la esquina número uno, Quiéreme como te quiero, a cargo de Bronco.
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0: Vámonos ahora por la esquina número dos, llegando al cuadrilátero. Ellos son los Cardenales de Nuevo León, presentando el tema Que nadie sepa. Señoras y señores, que nadie sepa, Cardenales de Nuevo León, esquina número uno.
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0: Adelante con el duelo, 244-44-515-50, el WhatsApp 244-540-91. Hola, ¿qué tal? Dígame, ¿por quién me vota?
2: La 2,
0: gracias, excelente día. Gracias, vámonos ahora. ¿Por quién va a ser el siguiente voto?
3: La 2,
0: segundo voto en este momento, señoras y señores. Adelante, ¿por quién?
4: Por la 2, compadre.
0: Ya son 3 votos en este momento, señoras y señores. Adelante, vámonos escuchando. ¿Por quién es el voto?
4: Los Cardenales se colocan con cuatro votos.
0: La 1. Adelante, claro que sí, señoras y señores. Esa es la 2, compadre. Anda medio norteado, mi compadre. A ver, vámonos.
5: La 2.
0: Bueno, mire, señoras y señores, con esto hay un ganador.
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0: Vaya el saludo para mi compa el ganadero hasta el cielo. Este tema me recuerda mucho a mi compa.

0: Bueno, mis amigos, solamente son 7 minutos ya para que sea la 1 de la tarde. Saludos, mi gente bonita en Huejotzingo. Andan chambeando, dice que para... Pues nomás destapó mi compadre una cervecita porque los Cardenales lo ameritaban. Y luego con esa rola, pues ni se diga, compadre. Saludos, mi gente bonita, allá en Huejotzingo, que nos permite acompañarle.
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0: Señoras y señores, esto es el Knockout a través de Sol FM 101.3, la pura gozadera. Saludos al ingeniero Arteaga y a todo el equipo trabajando al 101.3% allá en la colonia Francisco y Madero. Mega saludote para mi compadre Willy, allá precisamente sobre Calzada Oaxaca. Está en el taller eléctrico y les saludo con todo gusto. Señoras y señores, este es el Knockout y nos vamos por otro duelo más. Adelante con el sonido de la campana y arrancamos con la esquina número uno. Aquí se presenta La Mafia con el tema Me Estoy Enamorando. Adelante, vámonos con La Mafia.
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0: Señoras y señores, La Mafia con Me Estoy Enamorando. En la esquina número 2, aquí llega el cuadrilátero.

0: Esquina número 12, deja escuchar el tema Sin Razón.
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0: Ellos son los Acosta y el tema Sin Razón en la esquina 2. Adelante, momento del duelo, 244-44-515-50, el WhatsApp 244-540-91, adelante, vamos con quién, en este momento escucho.
2: La 2, compadre, por la 2.
0: La 2, correcto, señoras y señores, adelante, vamos con
2: la
0: quién.
2: La 1, la 1.
0: La 1, correcto, vámonos ahora escuchando, ¿por quién?
3: La 1, la 1.
0: La 1, segundo voto en este momento para la mafia, dígame por quién. Les
2: la 1, la 1.
0: La 1, ya son 3 votos en este momento para la mafia.
3: Voto por la 2, la 2.
0: La 2, segundo voto en este momento para Los Acosta, hola, ¿qué tal? Dígame, ¿por quién me vota?
4: La 2.
0: La 2, gracias. 3-3, ya se empató el duelo, señoras y señores. Adelante, vámonos ahora, ¿por quién?
3: Por la 1.
0: Vuelve a retomar delantera la mafia. ¿Por quién venga el voto?
2: Voto por la 1, por favor.
0: La 1, señoras y señores, aquí hay un ganador.
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1: El relleno sanitario de Chiltepeque se encuentra bajo observaciones de la Profepa. ¿Qué tal? Muy buenas tardes. Los saluda con mucho gusto Rafa Crespo en el radar informativo correspondiente a las 13 horas para llevarle la información más relevante generada hasta este último momento. Y es que el relleno sanitario de Chiltepeque se encuentra bajo observaciones de la Profepa por un cierre parcial temporal con la expectativa de que la situación se resuelva en aproximadamente 2 semanas. En este contexto, se prevé que los municipios de Coronango,

0: Cuautlancingo, San Andrés Cholula, San Pedro Cholula, Santa Isabel Cholula y Amozoc trasladen sus residuos al municipio de Atlixco. Esto lo informó Samuel Aguilar Pala, secretario de Gobierno Estatal.
1: Sanitario, recuerden que hace algunos días se cerró parcialmente el relleno de Chiltepeque aquí en Puebla. El mismo gobernador ha estado en comunicación con la Procuradora Nacional de Profepa y nos ha explicado el procedimiento. La verdad, nos conviene que estén las instancias federales y estatales revisando cómo funciona cada uno de los centros de acopio para prever alguna contingencia. Por eso estamos en coordinación y este cierre parcial es temporal. De hecho, paulatinamente, conforme avanzan la corrección de las observaciones que nos ha hecho Profepa, la empresa particular que tiene este depósito aquí en Puebla.
0: Vecinos y familiares despidieron a integrantes de la familia Torres tras el multihomicidio ocurrido el 16 de mayo en Tehuitzingo. Se construirán 16.543 camas nuevas de hospital en gobiernos de la transformación, 80% más que en los dos sexenios previos. Esto lo comentó la presidenta Claudia Sheinbaum. Escocia presenta su lista de 26 jugadores convocados para el Mundial 2026. Yo prefiero Chihuahua que Nueva York, pero no sé si el alcalde de Chihuahua también, a lo mejor no. Así cuestionó la presidenta Claudia Sheinbaum que patrullas del municipio de Chihuahua porten el logo de la policía de Nueva York. La Contraloría Municipal llevó a cabo en San Francisco Totimehuacán una jornada de capacitación para servidores públicos de juntas auxiliares con dinámicas como la lotería ética y el memorama de las reglas de integridad. La actividad reforzó temas de ética, transparencia y responsabilidad en el servicio público. Este fue el radar correspondiente de las 13 horas. Actualmente en la ciudad de Puebla hay una temperatura de 27 grados. Excelente tarde.
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12: Buenas tardes, Atlixco. Hoy es martes 19 de mayo de 2026. Es la 1:07 p.m. Les saluda Girat Aguilar Miranda, nombre del equipo de noticias más cercano a la gente que hace posible 5R Noticias Atlixco, y vamos directo con la información de mi compañera Nayeli Martínez y lo que ha comentado la presidenta de Atlixco, Ariadna Ayala, en el sentido de que Atlixco es de los pocos municipios que ya cuentan con su atlas de riesgo actualizado. Ahorita comentamos la importancia de tener actualizado este atlas de riesgo. Nayeli, buena tarde.
13: Buenas tardes, Gerard, qué gusto saludarte, igualmente a todo el auditorio. Y como bien lo comentas, la presidenta mencionó que se ha venido trabajando ya en este proyecto por alrededor de un año. Sobre todo, sabemos que el tema de los desastres naturales pueden cambiar en cualquier momento, y bueno, ella mencionaba que efectivamente Atlixco es uno de los pocos municipios a nivel estatal que ya cuentan con esta actualización, que es muy necesaria. Escuchemos.
14: Una temporada a otra, y bueno, por la zona que nosotros tenemos de los escurrimientos del volcán, pues eso también da ciertas características específicas que hay que atender. Afortunadamente, bueno, pues ya lo tenemos actualizado. Eso va de la mano con nuestro protocolo de atención en casos de emergencia. llámese ceniza, lo que decía un poquito en mi discurso, ceniza, sismo, algunas inundaciones, etcétera. Entonces, esto que hemos estado trabajando durante varios meses, tuvimos un poquito más, casi de un año, trabajando el Atlas para actualizarlo bien, bueno, pues hoy nos permite estar en el catálogo de los municipios que sí tenemos nuestro Atlas de Riesgo completo y actualizado.
13: Y es que, como bien lo comentaba, principalmente esto sirve para, pues, orientar el desarrollo urbano y sobre todo, pues, diseñar planes de emergencia para, pues, proteger a los ciudadanos, a la población y evitar que en alguna situación, ya sea de desastre natural, bueno, pues estos se vean afectados, Girard.
12: Pues sí, es importante contar con estos atlas de riesgo, porque son los que van marcando la pauta de en dónde están los posibles riesgos, los peligros a los que se puede enfrentar la población, las zonas de riesgo, en fin, todo queda ahí plasmado en estos atlas de riesgo. Y ahora también es importante tenerlo actualizado y también trabajar sobre el mismo, es decir, que sí tomarlo en cuenta, porque incluso del atlas de riesgo, por ejemplo, depende cuando se autorizan los permisos de construcción, en fin, la instalación de alguna empresa. Muchas cosas giran en torno al atlas de riesgo, de ahí su importancia, Nayeli.
13: Así es, y sobre todo sabemos que tenemos de alguna otra manera una cercanía importante con el volcán Popocatépetl y cualquier actividad que él llegue a tener, bueno, pues repercute de alguna otra forma en el municipio. Entonces es muy importante contar ya con esta actualización y sobre todo, bueno, que la gente lo conozca y también, como bien lo comentaba Girard, saber dónde se puede llevar a cabo una construcción o más bien aquellas viviendas, si ya se encuentran en una zona segura o no.
12: Así es, Nayeli. Y vamos a otros temas. Un accidente nuevamente en esta curva, que es tiro por viaje, esta curva, donde, pues, al parecer, quien no conoce esta curva sale de la vía Tliscayot y entra a la misma velocidad que viene y, pues, le da el jalón. Y desafortunadamente allí vienen los accidentes en esta curva, que es donde termina la vía Tliscayot, llegando aquí a Tlisco para incorporarse al libramiento a Izúcar de Matamoros.
13: Así es, justo es a la altura del kilómetro 25 con sentido a Tlisco, con el día de hoy un tractocamión que al parecer transportaba materiales, pues le habría ganado el peso y este volcó, generando que, bueno, pues el vehículo quedara en la zona. Ya posteriormente se realizaban los trabajos para retirar el material y retirar este vehículo. Se desconoce si el conductor resultó lesionado o se habría dado a la fuga, como en otros incidentes, que justo tendrá menos de una semana que se presentó, porque justo en esta curva que tú mencionabas, Girard, también en días pasados se habría volcado un tractocamión que en ese, bueno, pues se transportaba serrín. Sin embargo, bueno, tenga mucho cuidado, la gente entra confiada con una velocidad pues considerada y al no medir, bueno, pues se pueden presentar estos accidentes, Girard.

0: Y bueno, pues vamos con más temas. Ahorita nuevamente nos enlazamos con nuestro compañero Girard Aguilar. Y bueno, antes de continuar, tenemos algunos comentarios. Nos dicen el número, sobre todo para solicitar información del DIF, con mucho gusto, a través de nuestro WhatsApp se lo estaremos mandando. Es la 1:13. Nosotros vamos a un corte y regresamos con más información. Nos seguimos invitando porque tenemos varios temas que estarle presentando durante esta tarde aquí en su noticiero de 5R Noticias. Adelante.
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11: Una de la tarde ya con 16 minutos. 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
11: Una de la tarde, 17 minutos. Vamos a más de la voz de usted, la voz de La Red Atlixco, a través de sus reportes vía WhatsApp al 244-140-91. Piden el apoyo del auditorio para recuperar un control remoto de un vehículo Renault. que se extravió el domingo entre 3:30 y 3:40, es lo que nos están aquí comentando. Me dicen aquí para una alerta, es una alerta para usted. Dice, nada más para compartir cómo quieren estafar a la gente, ofrecen un sueldo de 5,000 diarios solo por 2 horas, pues de qué trabajo se trata. Sí, están llegando mucho estos mensajes que dicen, oye, me dieron tu contacto para un trabajo remoto, 5,000 diarios, y le da usted ahí en el link que trae, y adiós teléfono, ¿eh? Adiós teléfono, se apoderan de su teléfono, y una vez que se apoderan de su teléfono, pueden mandar mensajes a nombre de usted, pueden hacer llamadas a nombre de usted, extraen las fotografías, después le extorsionan con sus propias fotografías. Se vuelve de verdad que una situación, pero de verdad que muy, muy insoportable, porque después para quitárselos de encima, mejor hay que bloquear esos números y no irse con la finta. ¿Quién le va a ofrecer 5,000 pesos diarios por 2 horas? No, imagínese. Tenga mucho cuidado, por favor, pero mucho, mucho cuidado. Me comenta, soy una persona de la tercera edad, el día de ayer como 3:15... extravié mis lentes en el transcurso del camino del recinto ferial al Banco Banorte. Si alguien los encontró, le agradeceré que me los pueda devolver, ya que sin lentes me es difícil realizar mis actividades. Es lo que me dice esta persona. Su teléfono 244-113-3931. Voy a volver a insistir, lo he dicho muchas veces, pero bueno, lo repito. Cuando pida para que esté buscando algo, sus llaves, sus placas, en fin, lo que esté buscando, por favor, no ofrezca recompensa, y menos en redes sociales, porque se vuelve usted blanco fácil de los estafadores. Le van a empezar a decir, ah, yo tengo tus cosas, y a pedirle dinero y una serie de cosas, y le van a envolver y le van a sacar más información. Entonces, por favor, nunca ofrezca recompensa, nunca de los nunca ofrezca recompensa. Vamos a actuar todos de buena fe como buenos ciudadanos, por favor, porque luego me mandan los mensajes ofreciendo recompensa pensando que con eso más rápido. No, al contrario, se pueden complicar más las cosas. Me dicen aquí en otro mensaje, me gustaría saber si Administración de Mercados permite que comerciantes pongan anuncios enfrente de otras casas, pues el carro no tiene espacio para estacionarse. Esto es en Guadalupe Victoria sobre Ferrocarriles. Le pusieron ahí el anuncio de un negocio en donde va, ahora sí su lugar para estacionarse, pues no, lo turnamos a el ayuntamiento. Preguntan dónde puedo checar lo del Infonavit. Puede ser por internet en infonavit.gov.mx o bien acudir directamente a la ciudad de Puebla, que está en el Boulevard Esteban de Antuñano y la 25 Poniente. Aquí le hemos anunciado de cuando hacen sus jornadas los domingos, que ese día lo dedican especialmente a que pueda ir la gente en domingo, que tiene más tiempo, y checar todo lo relacionado al Infonavit. En cuanto haya otra jornada, le avisamos, pero puede llegar directamente. Las oficinas atienden de 8 a 3 de la tarde, de lunes a viernes, de manera normal. Preguntan que alguien sabrá qué hora son los rosarios de la Virgen de Mayo en la iglesia de San Agustín, que está por Parisina, a las 5:30. A las 5:30 es el rosario para ofrecer flores allí en San Agustín, para ofrecerle flores a la Virgen María en este mes de mayo. Todavía casi 15 días nos quedan para poder participar y llevar a los menores. Hay que llevarlos, hay que enseñarles estas bonitas tradiciones de ofrecer flores. Me piden el calendario de apoyos de discapacidad. Entregaron tarjetas, pero todavía no sale el calendario. Será hasta el siguiente bimestre. Lo checamos y ya le mandamos por WhatsApp. Me dicen, ¿en qué lugar puedo depositar una pantalla de televisión que ya no funciona? La otra vez alguien nos dijo que recibía aparatos eléctricos. Ojalá y si nos está escuchando, nos mande de nuevo su contacto para podérselo dar a esta persona. Me dicen aquí, ¿alguien me puede decir dónde tomar la combi que va a Tehuixpango, de Tehuixpango al Banco del Bienestar? De Tehuixpango al Banco del Bienestar, ¿qué combi le lleva? Si alguien sabe. Preguntan aquí en el pueblo de Santana, Cosautla, andan dos personas que andan dando becas y que la inscripción era de 250 y después me pidieron 1,500 o que dieron que sea la mitad en la escuela. Yo le recomendaría no dar nada, que le den un papel que diga que le dan la beca para su hijo. La beca son para sus hijos, si no tiene hijos que vayan a estudiar la universidad, pues ¿para qué entonces la beca? No, que le den el papel y ya va usted a la universidad y allí hace el pago. O sea, no hay que hacer el pago ahí con las personas que andan promoviendo, no, hay que irlo a hacer a la escuela para que haya una garantía por lo menos. Ya es la 1:00 p.m. con 24 minutos.

0: Sí, le agradezco al doctor Jaime Daniel Torres, representante del área de salud del DIF municipal, que nos acompañe esta tarde. ¿Qué tal, doctor? ¿Cómo está usted? Muy buena tarde.
1: ¿Qué tal, Girard? Un gusto saludarte. Buenas tardes.
0: Doctor, pues habrá una jornada del DIF municipal en San Juan Ocotepec con diferentes servicios que estarán ofreciendo a la población.
1: Claro, sí, mira, Girard, hoy venimos a invitar a las familias atlixquenses a la próxima jornada itinerante que se estará realizando por parte del DIF municipal de Atlixco este miércoles 20 de mayo en la Presidencia Auxiliar de San Juan Ocotepec en un horario de 10 de la mañana a 3 de la tarde.
0: De 10 de la mañana a 3 de la tarde.
1: Así es, Girard. Mira, siempre preocupada nuestra presidenta Ariadna y por instrucciones de ella y con su respaldo, seguimos trabajando para acercar estos servicios de salud, asistencia y bienestar a todas las comunidades de nuestro municipio, especialmente a quien más lo necesita.
0: Doctor, ¿podría enumerarnos los servicios que van a ofrecer en esta jornada itinerante?
1: Sí, claro, mira, tenemos corte de cabello gratuito, asesorías jurídicas, estimulación temprana, asesoría psicológica, lentes a bajo costo, asesoría para la integración a programas alimentarios, asesoría a grupos vulnerables, consulta médica, orientación para autoexploración de mama, consulta dental, métodos de planificación.
0: Doctor, para poder recibir alguno de estos servicios, ¿solo llego ya o debo de llevar algo, algún documento?
1: Hay que llevar INE, CURP y comprobante domiciliario.
0: INE, CURP y comprobante domiciliario.
1: Así es.
0: Para recibir alguno de estos servicios.
1: Sí, así es, Girard. Pues esto es una de las acciones que refleja el compromiso del gobierno municipal que representa nuestra presidenta Ariadna Ayala, que es humano y con una visión hacia el futuro y trabajar todos los días por la salud y la prosperidad de nuestras familias atlixquenses. Y los invitamos a que se acerquen a las diferentes jornadas que está brindando el DIF como jornada itinerante, que en este caso nos vemos mañana en San Juan Ocotepec.
0: Me están preguntando aquí, doctor, si hay que sacar cita o van atendiendo, como va uno llegando, se va uno formando, o cómo es la mecánica.
1: La mecánica es la siguiente: llegamos nosotros a las 10 de la mañana y como vaya llegando la población, así será atendida en las diferentes áreas.
0: Muy bien, entonces ya llego y digo, no, pues yo quiero que asesoría psicológica, entrego mis documentos y ya me pasan a la fila de asesoría psicológica.
1: Así es, igualmente si necesitan consulta dental, consulta médica, como vayan llegando, se van programando y serán atendidos.
0: Igual aquí me está preguntando el auditorio si todos los servicios son gratuitos o en algunos hay un costo de recuperación.
1: Todos son gratuitos a excepción del estudio de visión y los lentes, sobre todo los lentes son a bajo costo.
0: O sea, es simbólico, digamos.
1: Exactamente, muy simbólico.
0: ¿Algo que se nos esté pasando comentarle al auditorio, doctor?
1: Pues nada, Girard, nada más agradecer e invitar a todos los atlixquenses a que estén atentos en las redes sociales con los diferentes programas que estaremos brindando y llevando hasta sus comunidades, hasta sus colonias, y que participen, que se sumen a estas jornadas itinerantes y sobre todo que busque su bienestar para todos los atlixquenses.
0: Precisamente, doctor, perdón, es lo que me están preguntando, que si habrá más jornadas en otras comunidades, en otras colonias, porque aquí ya hasta me están preguntando que cuándo van a tal o cual colonia, pero como ya lo decía, hay que estar pendiente de las redes sociales del ayuntamiento, del DIF municipal, y obviamente también nosotros aquí lo estaremos informando, pero el tema es que sí van a seguir estas jornadas.
1: Sí, Girard, estas jornadas no son de apenas, ya llevamos varios meses con ellas, visitando las juntas auxiliares y las colonias. Hay que estar muy atento a las redes sociales del DIF, del ayuntamiento, para que se vayan informando en qué punto, en qué junta auxiliar se estarán brindando los servicios.
0: Doctor, pues gracias, gracias de verdad por acompañarnos esta tarde y traernos esta información tan importante para nuestros radioescuchas y todo, sobre todo para quienes nos escuchan allí en la zona de San Juan Ocotepec.
1: No, hombre, Girard, agradezco nuevamente tu apoyo para que estas jornadas itinerantes se hagan y sepa toda la población.
0: Gracias, doctor. Buena tarde.
1: Buena tarde.
0: Gracias al doctor Jaime Daniel Torres, representante del área de salud del DIF municipal de Atlixco, con esta invitación que nos hace a esta jornada itinerante. Mañana miércoles 20 de mayo en San Juan Ocotepec, en la presidencia de San Juan Ocotepec, de 10 de la mañana a 3 de la tarde. 1:30 p.m.
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3: ¿Qué tal? Buenas tardes. Martes de plaza en Atlixco, maneje con mucha precaución y lo invitamos a aplicar el 1x1. Recuerde, el peatón es primero, luego pasas tú, luego paso yo y así evitamos accidentes. Mañana miércoles 20 de mayo, el programa Hoy No Circula aplica en Ciudad de México y Estado de México a los autos que porten encomado rojo, terminación de placa 3 y 4, holograma 1 y 2, evite infracciones. 3 Norte y Sur tienen tráfico moderado entre 4 y 5 Poniente, lento entre 5 Poniente y Avenida Manuel Ávila Camacho. Intenso foro vehicular en Avenida Manuel Ávila Camacho, entre 11 Sur y Avenida Independencia. Largos asentamientos en Avenida Independencia, desde el Zócalo de la Ciudad hasta 17 Poniente. Boulevard Niños Héroes, 19 Oriente y Corredor Gastronómico le van a retrasar al cruce con semáforos. 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Yo soy Laura García. 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
0: La fiscal general de Puebla, Idamis Pastor, informó que continúan las investigaciones por los hechos ocurridos en Tehuitzingo con vigilancia fija, análisis de más de 40 horas de video y entrevistas a familiares cercanos. Además, confirmó la detención de un hombre derivada de los actos de investigación que se realizan en torno a este caso en Tehuitzingo. La fiscal general Idamis Pastor aclaró que el presunto involucrado que aparece en un video relacionado con el caso Tehuitzingo no corresponde a la persona detenida por la fiscalía. La Secretaría de Seguridad Pública Estatal reforzó la vigilancia en Tehuitzingo con 3 vehículos blindados, 90 policías estatales, una torre de videovigilancia y patrullajes aéreos, informó el titular de la dependencia, Francisco Sánchez. Vecinos y familiares despidieron allá en Tehuitzingo a integrantes de la familia Torres tras el multihomicidio ocurrido el 16 de mayo en Tehuitzingo. En más información, el proyecto del Parque de Economía Circular en San José, Chiapa, tiene como objetivo transformar residuos para reducir su impacto ambiental y disminuir la dependencia de rellenos sanitarios, informó el coordinador del Gabinete Estatal, José Luis García Parra. El relleno sanitario de Chiltepeque se encuentra bajo observaciones de la Procuraduría Federal de Protección al Ambiente por un cierre parcial temporal, con la expectativa de que la situación se resuelva en aproximadamente 2 semanas. En este contexto, se prevé que los municipios de Coronango, Cuautlancingo, San Andrés Cholula, San Pedro Cholula, Santa Isabel Cholula y Amozoc trasladen sus residuos al municipio de Atlixco, informó el secretario de Gobernación Estatal, Samuel Aguilar Pala. 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
4: Claro que sí, Girard. Muy buenas tardes para ti y para toda la amable audiencia. Te informo el estado actual del tiempo en el centro de la ciudad de Atlixco, hoy martes 19 de mayo del 2026. La temperatura ambiental en este momento es de 28 grados centígrados. Humedad relativa de 42%. La salida del sol la tuvimos esta mañana a las 5:58. Y la puesta del sol será a las 7 de la tarde noche con 2 minutos. Tendencia del tiempo: hoy en Atlixco tuvimos cielo parcialmente nublado esta mañana. Por la tarde tendremos probabilidad de lluvia con cielo parcialmente nublado. Y durante la noche habrá cielo parcialmente nublado con viento del norte a lo largo del día. Con información del Servicio Meteorológico Nacional, por la mañana tendremos ambiente fresco, durante la tarde ambiente cálido, habrá probabilidad de lluvia en zonas del noreste, centro, oriente y sureste del país. La temperatura máxima que se espera alcanzar este día en Atlixco será de 29 grados centígrados. La temperatura mínima registrada hoy por la mañana fue de 16 grados centígrados. Probabilidad de nubosidad de 45% con rachas de viento de 9 kilómetros por hora. El índice ultravioleta se encuentra en número 11. 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Un abrazo, Girard.
0: Un abrazo al licenciado Norberto Gil Herrada.
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0: El SENAPRED informa que en las últimas 24 horas se detectaron 198 exhalaciones de baja intensidad, acompañadas principalmente de vapor de agua, otros gases volcánicos y en ocasiones ligeras cantidades de ceniza. Adicionalmente, se registraron 6.5 minutos de tremor de alta frecuencia y baja amplitud, y un sismo volcanotectónico ocurrido este martes a la 1:09 con magnitud de 1.6. El semáforo de alerta volcánica del Popocatépetl se mantiene en amarillo fase 2. 1:37.
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0: Vamos a más de la voz de usted, la voz de la Red Atlixco, a través de sus reportes vía WhatsApp al 244-140-91. Me comentan, hablando de accidente, hoy a las 9:00 por los portales, estaba una persona de tercera edad, lo auxilió una policía, es lo que me comentan. Preguntan si alguien tiene información sobre el monasterio de las Hermanas Clarisas. ¿Hasta qué hora dan servicio y si todos los días? Ahorita le mandamos el teléfono. Me comentan que los rosarios inician a las 5:00. Ah, yo dije 5:30, perdón. A las 5:00. A las 5:00 los rosarios en Santa Cecilia, más conocido como San Agustín. Nos envía esta aclaración la coordinadora de los rosarios. Le agradezco que nos mande esta aclaración. Porque sí, yo dije 5:30, pero corregimos es a las 5 de la tarde los rosarios en Santa Cecilia para ofrecer flores a la Virgen María. 1:39 p.m.
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11: Una de la tarde ya con 42 minutos. 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Una de la tarde, 43 minutos. Nayeli Martínez, platicaste con la secretaria de Agricultura y Desarrollo Rural sobre los casos de gusano barrenador. Nayeli.
12: Sí, Ayira, te platico que se contempla que de septiembre a la fecha se han atendido un aproximado de 200 casos y sobre todo, bueno, ella mencionaba que esto no afecta en la producción de carne porque se están vigilando sobre todo las zonas donde se habrían pues dado positivo a estos casos.
13: Obviamente, en el caso del gusano barrenador del ganado, justamente en esta temporada de calor es cuando más proliferación tiene. Sin embargo, desde el gobierno del estado de Puebla se trabaja con capacitación, se trabaja pues obviamente con poder estar haciendo mitigación. Hoy tenemos pues ya más de 40 municipios que han tenido presencia. Eso no significa que tengamos una afectación en el volumen de la producción, sobre todo para carne, ni que tampoco implique un riesgo a la población. ¿Por qué? Pues porque obviamente una vez que se identifica que es gusano barrenador, se da un proceso de curación, no se tiene que sacrificar al animal y lo que nosotros estamos siempre es trabajando de manera coordinada con la Federación para que los números de casos se puedan estar identificando. Ya llevamos más de 250 casos a lo largo del estado en un periodo que viene de septiembre a la fecha.
12: Y bueno, sobre todo ella mencionaba que hay brigadas que se encargan de ir a estos sitios, de estar en los rastros y sobre todo, bueno, monitoreando en las zonas donde se han presentado pues esta situación del gusano barrenador, Gerard.
11: Gracias, Nayeli.
12: Buenas tardes.
11: Buena tarde a mi compañera Nayeli Martínez. Ya es la 1:45 p.m.
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11: 1:47 p.m, más de la voz de usted, la voz de la Red Atlixco. Me dicen, urgen banderolas de alto en el cruce del Boulevard Niños Héroes y Miguel Negrete, donde ya se han dado accidentes en la zona. Comentan que la mayoría de los choferes del transporte público van chateando por el teléfono y las autoridades, tanto de movilidad y transporte y tránsito, nunca les hacen nada. Preguntan dónde se saca la carta de antecedentes no penales. Es en la ciudad de Puebla. Ahorita le mando el link porque la mitad es por internet, la mitad del trámite es en línea y la otra mitad es ya directamente en alguno de los lugares que tiene habilitados la fiscalía, pero eso usted ya lo decide cuando le den la cita. Me piden el calendario de apoyo para mujeres del bienestar. A ver, déjenme checar porque todavía no se ha dado a conocer. No se ha dado a conocer, ya pasó uno, pero nuevo no hay ahorita, pero lo checamos. Me dicen, la combi que va de aquí de Tehuixpango al Banco del Bienestar es la Tlaxcalancingo, que diga Valle Sur. Esa deja a unas calles del banco, es lo que me comentan aquí. Me dice, le puede preguntar a la persona del DIF si puedo ir a la jornada, soy de Tehuixpango, pero necesito una profilaxis, si acá en el Arronte no hay. Sí, sí puede asistir, sí puede asistir. Obviamente, pues hay que llegarle temprano para tener lugar, porque van atendiendo conforme van llegando. 1:49 p.m.
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11: Fijan fecha de comparecencia del exsecretario de Seguridad de Sinaloa ante el Tribunal de Nueva York. México actúa de manera legal y con reciprocidad en materia de extradiciones con Estados Unidos, señala el canciller mexicano Roberto Velasco. Detienen nuevamente a la Chofis, principal operadora de El Lunares. Atletas indígenas arrasan en el maratón de la Gran Muralla en China. Tras polémica de la SEP, 8 de cada 10 estudiantes seguirán con el calendario escolar original. México registra 264 casos de golpe de calor en lo que va de 2026. La carretera 57 de Querétaro suma 24 horas de bloqueo. Manifestantes exigen agua potable. En la Ciudad de México, comerciantes y estudiantes del Instituto Politécnico Nacional marcharán hoy, 19 de mayo. 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
11: 1:53 p.m. Vamos con más de la voz de usted, la voz de la Red Atlixco. Dice la persona que preguntó por la ruta de Tehuixpango para el Banco Bienestar, está más cerca que sobre carretera, espere la combi para San Martín Tlamapa, ahí hay un banco sobre la carretera y no camina, está frente a la escuela primaria en San Martín Tlamapa, es lo que me comentan. Me dice acá que fue a tramitar su Afore a la clínica 34, le rechazaron sus documentos porque el recibo de luz no es reciente, lo quieren de este mes, el recibo es del mes pasado, ya que es bimestral, llegaría el recibo a finales de junio o mediados de julio, me dicen que lleve el comprobante del predial, lo pagué el año pasado que estaba el descuento y ese sí lo van a hacer válido. No entiendo la burocracia, el poder de estar en un escritorio y ser prepotente. A muchos regresaron, es lo que me están aquí comentando. Le vamos a mandar el teléfono de la CONSAR, que es la que regula todo este tema, para que pueda orientar y presentar también una queja formal. Me dicen acá, Vida Sana Atlixco y la Secretaría de Agricultura y Desarrollo Rural invitan a sus talleres presenciales de elaboración de productos artesanales. Aprende a hacer jabones herbolarios y de semillas, champús, mascarillas y mucho más, con reconocimiento oficial y material incluido. Mayor información, 244 188-03-41. Me comenta que sus papás metieron solicitud para las visas, pero no saben cómo va el caso. Si fue en el Instituto Poblano de Atención al Migrante, pues debe estar caminando. Le mando ahorita el teléfono para que pregunten cómo va. Si fue en otro lado, ahí sí quién sabe. Ahí sí quién sabe, no sé, aquí ya me los hayan estafado. Preguntan cuáles son las redes del ayuntamiento para estar al pendiente. En Facebook o en X, búsquele nada más Ayuntamiento de Atlixco. De cualquier forma, ahorita le enviamos el link para que tenga acceso a las redes sociales del ayuntamiento. Más de la voz de usted.
0: Buenas tardes, licenciado Gidar. Mire, una pregunta. ¿Puedo vincular mi teléfono en Telcel, que está en frente del mercado en la Avenida Independencia? Me dijeron que sí, es verdad. Me piden mi INE nada más. Gracias, muy amable.
1: Para el Banco del Bienestar, que está en San Martín Tlamapa, es la ruta S1. Ruta S1, que diga San Martín Tlamapa.
11: Ahí está

0: de Electricidad cambió mi domicilio y ahora no me lo quiere corregir sin ningún consentimiento. Cambió mi domicilio y yo estoy arreglando documentos o dónde puedo llamar porque me están pidiendo ahora muchos requisitos. Ellos, 071 al 071. Me dicen, ups, bien lo imaginamos que enviarían para aquí, para Atlixco, los residuos de los demás municipios. Esto reducirá la capacidad para la que fue proyectado y el tiempo de vida útil del mismo, del relleno sanitario de Atlixco. Me dicen acá que una felicitación para todos los médicos familiares de la clínica 34 del IMSS, que hoy es el Día Mundial del Médico Familiar, del Médico de Familia y Comunidad, del Médico de Familia. Se celebra cada año el 19 de mayo, fecha establecida en 2010 por la Organización Mundial de Médicos de Familia. Médicos de Familia, hoy es el Día Mundial de los Médicos de Familia. Así que pues están enviando una felicitación a los médicos familiares de la clínica 34. Yo aprovecho también y envío una felicitación a mi tía, la doctora Guillermina Tobón Miranda. Ella también es médico familiar. Entonces, muchas, muchas felicidades a ella, a mi tía y a todos los médicos familiares que nos estén escuchando. Me dicen, para una rectificación de acta, ¿qué papeles piden? Depende de lo que quiera rectificar. Le mando ahorita un teléfono del registro civil para que llame y un juez le contesta y le da toda la orientación y ya le indica qué papeles llevar. Dicen que también se puede sacar la carta de antecedentes no penales en Matamoros, que vaya a internet y que hagan la cita y que la pidan para Matamoros, es lo que están aquí recomendando. Me dicen que para el Banco Bienestar es mejor tomar la ruta 13 Valle Sur Centro. Esa los deja en la esquina del banco que está en el cuartel, es lo que me dicen.
1: Buenas tardes, amigo Girard. A ver si puedes pagar todavía mi reporte. Pues se va para el municipio de Atlixco, el municipio de aquí del Boulevard Calzada Oaxaca. De aquí de la báscula para abajo ya no alcanza ni un bache más. Allá abajo está horrible, allá por la gasolinera está horrible, se hicieron unos bachesotes, apenas según parcharon, pero está igual lo peor. Está igual lo peor. Gracias y buenas tardes.
0: Ahí está la voz de usted, la voz de la red Atlixco. Me dicen, en cuanto a la visa, el trámite lo puede hacer en la Alfonsina, allí en la oficina de atención al migrante. Ahí me apoyaron y me dieron, y sí me la dieron, allí en el módulo de apoyo al migrante. Me voy porque ya viene el radar, nos escuchamos mañana, que tenga excelente tarde, gracias.
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3: Presunto involucrado que aparece en un video relacionado con el caso Tehuitzingo no corresponde a la persona detenida por la fiscalía. ¿Qué tal? Muy buenas tardes. Los saluda con mucho gusto Rafa Crespo en este radar informativo de las 14 horas, en donde le estaremos llevando la información más relevante generada hasta este último momento. Y es que la fiscal general del estado, Idamis Pastor, aclaró que el presunto involucrado que aparece en un video relacionado con el caso Tehuitzingo no corresponde a la persona detenida por la fiscalía, la cual ya se encuentra a disposición de la autoridad.
4: ¿Te refieres y si es la misma persona a la que detuvimos? No es la misma persona, es persona diversa. Y la otra pregunta fue, son parte de nuestras líneas de investigación de las que tenemos, tanto un problema familiar por tierras y el tema que este chico refiere en el video de que sus papás tenían que actuar derivado de lo que sus papás habían hecho al respecto. Gracias.
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1: Se registra un choque en la intersección de la 19 Sur y 21 Poniente. Se recomienda circular con precaución debido a posibles afectaciones viales en la zona. El diputado Mauricio Céspedes Peregrina confirmó una reunión con abogados de la Suprema Corte de Justicia de la Nación para abordar temas relacionados con las infancias transgénero y señaló que no existe presión social en torno a la discusión. Un sismo de magnitud 6.1 sacudió Ica, Perú, dejando reportes de deslizamientos de tierra y daños en estructuras, entre ellas una sede de la Universidad UTP. Precaución vial en la 9 Norte entre 28 y 30 Poniente tras un choque entre dos vehículos. Autoridades y automovilistas reportan afectaciones en la circulación. Este fue el radar correspondiente de las 14 horas. Actualmente en la ciudad de Puebla hay una temperatura de 27 grados. En la consola, don Martín Tapia, le informó Rafa Crespo.
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3: A partir de este momento, comenzamos al ritmo de los astros.

2 de la tarde con 11 minutos. Acabas de escuchar a Margarita, la diosa de la cumbia, y el tema titulado Esta Vida. Vámonos con más música. Te recuerdo que estamos arrancando. Arrancamos con el ritmo de los astros en este martes caluroso. De 2 a 3 de la tarde tengo para ti los horóscopos precisamente. Línea de contacto, teléfono directo, teléfono en cabina, 244-445-1550. Aprétela el microfonito, graba tus saludos, graba tu WhatsApp y con todo gusto lo pasamos al aire. 244-140-91.

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7: 2:19.

la tarde con 25 minutos. Momento precisamente de irnos. Con los horóscopos del día de hoy. Presta, presta mucha atención. Recuerda que nuestra línea de contacto es el 244-140-91. ¿Escuchaste bien? 244-140-91. Dice por acá, hola coqueta, buenas tardes. Por favor, manda saludos. Saludos para los sobrinos famosos que ya nos acompañan allá en la Unión Americana.

0: Es momento de irnos con los horóscopos del día de hoy.
1: Aries.
0: Mi querido Aries, es momento de analizar qué camino deseas seguir y pensar primero en tus necesidades. Mi querido Aries, recuerda que tu independencia y fortaleza te ayudarán a pasos firmes en el tema del amor y también a dejar de lado la inseguridad.
2: Saúl el Jaguar.
1: Tauro.
0: Mi querido Tauro, en tu temporada es importante escuchar a tu cuerpo y bajar un poquito el ritmo. Recuerda que no todo tiene que resolverse el día de hoy. Usa tu intuición para aclarar tu mente y enfocarte en tu propio crecimiento.
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1: Géminis.
0: Mi querido Géminis, precisamente se abren oportunidades para replantearte metas laborales y también para conectar con personas que te apoyen en tus proyectos, Géminis. Usa tu intuición natural para salir de cualquier bucle mental.
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1: Cáncer.
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0: Mi querido Cáncer, la energía de estos días te vuelve más tierno o tierna y romántico. Es un periodo de mucha suerte y expansión financiera, así que aprovéchala. Nos vamos con más música, son las 2 de la tarde con 28 minutos. Me voy con el siguiente tema. Esto se llama El ruido de tus zapatos. Buenas tardes, buen provecho. Saludos por usted que nos sintoniza seguramente en el transporte público. A usted que va manejando, manéjele con mucha precaución.

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11: 2:35.

0: 2:45, dice de este lado. Hola, Coqueta, buenas tardes. Saludos para la familia Amastal Rojas, para Jorge, para Vicky, para Ave, para la pequeña Vicky y para Raicito. Además, saludos para la familia Hilario Rojas, para Clemen Rossi, la pequeña Jimena, para la nena y para el buen Chatín. Para el buen Rolfi, si se por acá, donde quiere que se encuentre, de parte de Mike, terminación 43. Además, de este lado dice, hola, Coqueta, buenas tardes, manda saludos para Alfredo y para Alejandro, que nos están sintonizando por allá por Izúcar de Matamoros, con todo gusto. A usted precisamente, que está muy, pero muy al pendiente de la señal de la pura gozadera.
1: Bailando el ritmo que está de moda.
0: Coqueta, buenas tardes, por favor, mándame mi horóscopo, no lo escuché, soy Scorpion. Apenas viene tu horóscopo, pero también te recuerdo que si por alguna razón se te pasó el horóscopo, no lo escuchaste o quieres el horóscopo completo directamente en tu teléfono celular, mándame WhatsApp al 244-140-91 y con todo gusto te lo mando directamente.
2: Leo.
0: Mi querido Leo, estás en un momento de ahora o nunca, pero cuidado con forzar las situaciones. Y es que Saturno te pide estructura. En el tema del amor, alguien nuevo podría llegar con verdades claras.
2: Virgo.
0: Jornada que se favorece en los viajes, firmas de contratos y reencuentros importantes. Mantén la calma en el trabajo, mi querido Virgo, ya que tu capacidad de análisis te llevará a cerrar tratos sumamente exitosos.
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2: Libra.
0: Mi querido Libra, tendrás todos tus sentidos funcionando a tope, incluso una gran intuición para guiar tus acciones. Es un día excelente para aprovechar y conseguir tus deseos, especialmente en lo que tiene que ver con el terreno amoroso.
2: Escorpión.
0: Mi querido Escorpión, es momento de realizar una limpieza de apegos, celos y dramas que definitivamente ya no te benefician. Este mes te regala claridad mental para poder, cerrar ciclos y abrirle puertas a nuevas relaciones saludables. Momento de irnos a la pausa comercial. Regreso, son las 2:47.
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0: 52-50.

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3: ¿Podrías enviar, Tauro, por favor, de parte de la terminación 3878? Ahorita te lo mando. Además, tengo saludos. Saludos, Areli. Muy buenas tardes. Saludos para ti. Un saludo para mis papás, para Don Fidel y para Gregoria Aspiros. Te estamos escuchando aquí en la Unión Americana. Saludos para ti, mi querido Guillermo. Saludos precisamente para usted que seguramente ya disfruta de los sagrados alimentos, a usted que nos permite acompañarle. Muchas gracias.
4: Sagitario.
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3: Mi querido Sagitario, Júpiter precisamente te impulsa a salir de tu zona de confort, y es que se abren puertas para la aventura y la expansión profesional.
4: Capricornio.
3: Mi querido Capricornio, las mejoras económicas te ayudarán a resolver pendientes importantes. Es un excelente momento para negociar y solucionar asuntos legales.
4: Acuario.
3: Mi querido Acuario, tu mente creativa estará en su punto máximo, pero es vital que aterrices tus ideas. Etapa de renovación social, podrías conocer a alguien que cambie tu vida.
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4: Piscis.
6: No sé quién era.
3: Mi querido Piscis, los viejos contratos y negociaciones se encuentran muy pero muy bien aspectados. Asimismo, habrá noticias y reencuentros que llenarán tu corazón de paz.
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1: Cuautlancingo pide al Congreso definir límites territoriales con Puebla. 3:00 p.m. y estas son las noticias más importantes al momento. El presidente municipal de Cuautlancingo, Omar Muñoz, llamó al Congreso del Estado a definir los límites territoriales con Puebla con el objetivo de brindar certeza jurídica y administrativa a habitantes y comerciantes de la zona.
2: Hacemos un llamado muy respetuoso al Congreso del Estado que se puedan definir ya de una vez los límites territoriales. Este llamado es muy respetuoso para llevar dignidad a cada espacio que le corresponde a Cuautlancingo.
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1: Más información en...

0: Reportes de la red al 22-22-38-29-90. Se registra un choque en la intersección de la 19 Sur y 21 Poniente. Se recomienda circular con precaución debido a posibles afectaciones viales en la zona. En más información, Alejandra Núñez, directora comercial de Soriana, informó que las nuevas promociones ofrecerán dinero electrónico, puntos extra y precios preferenciales mediante el programa de lealtad. Anunció beneficios para sus más de 8 millones de clientes frecuentes con descuentos adicionales, dinero electrónico, cashback y meses sin intereses. En más información, el Instituto Tecnológico de Puebla participará en el mural lineal continuo más grande del mundo con 300 estudiantes el próximo 25 de mayo junto a otras instituciones, otras 11 instituciones de educación superior. El Colegio de Ingenieros Civiles y la Cámara Nacional de la Industria Restaurantera en Puebla, la CANIRAC, firmaron un convenio de colaboración para impulsar proyectos conjuntos, intercambio de experiencias e innovación entre ambos sectores, con el objetivo de fortalecer el desarrollo económico, social y urbano de Puebla. Estas son las noticias más importantes al momento. El detalle, escúchelo en Red Ciudadana 1120 de amplitud modulada, donde todo el día hay reportes en vivo y también noticias en vivo todo el día, además en las redes sociales de arroba la red 5 radio. En el radar le informa Girat Aguilar Miranda. Gracias.
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0: la tarde con 5 minutos. Arrancamos a partir de este momento con una emisión más de tu programa La Segorra. ¿Quieres una canción? Este es el momento de poder solicitarla, ya lo sabes. Teléfono en cabina 244-445-1550. Me voy con la primera llamadita de esta tarde, tarde calurosa. Hola, hola.
1: Hola, Coqueta, buenas tardes.
0: Hola, buenas tardes, ¿quién habla?
1: Mari.
0: Hola. Mari, ¿qué onda, Mari? ¿Qué canción te mando, Mari?
1: Pon una canción de Los Teles, por favor, el de amor.
0: Una de Los Teles, la de amor, ¿dedicada para quién, Mari? A ver, suéltanos la sopa.
1: Ah, para los que estamos aquí preparando la comida.
0: ¿Y qué andas preparando el día de hoy?
1: Ay, vamos a preparar unos quiltoniles con quesito.
0: Híjole, qué rico, pues entonces saludos y buen provecho para ti. ¿Dónde nos escuchas?
1: Aquí en Cholula.
0: Allá en Cholula, hasta Cholula te mando tu canción.
1: Muchas gracias, Coqueta, que tenga buen día.
0: Igualmente, Mari, gusto en saludarte. Me voy con la siguiente llamada. Hola.
2: Hola, buenas tardes, Coquetita.
0: Hola, hola, doña Manuela, ¿qué canción le vamos a mandar en esta tarde?
2: Póngame la del baile del chaparrito, por favor, Coquetita.
0: El baile del chaparrito, ok, ¿para saludar a quién?
2: Sí, saludito, mira, para saludar a Milet, que ayer estuvo cumpliendo años.
0: Ah, ok, pues muchas felicidades entonces, ¿dónde nos escucha?
2: Y acá en el Altavista, Coquetita.
0: Allá en el Altavista, hasta allá le mandamos su canción.
2: También saluditos para Nicolás, que está en su negocio, y Marcelina, y Nicolás, Alfredo, y Petra, y Julio, y también saluditos también para usted, y para todos los que están ahí en cabina. Muchas bendiciones para ustedes, y que tengan una bonita y excelente tardecita.
0: Igualmente, igualmente, maravillosa tarde. Saludos precisamente para usted que se encuentra en su negocio de papas, a usted que nos sintoniza en las purificadoras, en las tienditas, en la gasolinería. Platícame desde dónde nos acompañas al 244-140-91. Bueno,
3: saludos para mi abuelita Anita, que está en el campo.
0: Ok, ¿y qué canción quieres para tu abuelita Anita?
3: Una canción de Pancho Barraza.
0: ¿Cuál de Pancho Barraza? ¿Alguna en especial o la que sea?
3: La que sea.
0: La que sea. Órale, pues te la mando. Me voy con la siguiente llamadita. Pero antes me voy precisamente con estas canciones que ya solicitaste. Son las 3 de la tarde con 9 minutos.
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3: 321.

0: la tarde con 25 minutos. Vámonos también con... Vámonos con saludos a través de nuestra línea de WhatsApp 244.
1: Repita conmigo.
0: Pablito. 244-140-91. ¿Escuchaste bien? 244-140-91. Apriétale al microfonito, graba tus saludos, graba tu WhatsApp y con todo gusto lo pasamos al aire. Dice por acá, hola Coquita, buenas tardes. ¿Me puedes poner la canción, la de Cuando Fuimos Nada, porfa? Mándamela. Hola.
2: Saludos a mi abuelita que está...
0: ¿Qué canción le vamos a mandar?
2: Los Caminantes.
0: ¿La de Los Caminantes? ¿Cualquiera que sea de Los Caminantes?
2: Dos cartas y una rosa.
0: Dos cartas. Ok, ahorita te la mando.
2: Ok.

0: Dice por acá, hola Coquita, buenas tardes. Ponte la canción, la de El Hombre Que Más Te Amó. Y saludos para la familia Palacios Medias, que te estamos escuchando aquí en San Martín Tlamapa. Hola.
1: Hola Coquita, buenas tardes.
0: Hola, buenas tardes.
1: ¿Me puedes poner una canción, por favor?
0: ¿Qué canción va a ser?
1: La de Leo Dan, la de María Es Mi Amor.
0: Ok.
1: Saludos para mi papá Pedro, para mi mamá Octulia, para ti, Pachini, para ti, Coqueta, que tengas una buena tarde, y para todos los chicos ahí en cabina.
0: Ahorita con todo gusto te la mando, ¿vale?
1: Coqueta, gracias.
0: Gracias.
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0: Me voy precisamente con... Me voy con estos temas, pero antes, dice por acá, Coqueta, buenas tardes, que tengas excelente tarde, saludos para ti, muchas gracias. Saludos precisamente para usted que ya nos acompaña en esta tarde, tarde bastante calurosa. Hola.
3: Hola, Coquetita, buenas tardes.
0: Hola, hola, buenas tardes, ¿quién habla?
3: Esme.
0: Esme, ¿qué onda, Esme? ¿Qué canción te mando?
3: La del corrido de Juanito.
0: La del corrido de Juanito, ¿para saludar a quién?
3: A mi mamá Elena, a mi hermano Víctor, a mis hijos Ezequiel, Jesús y Victoria, y para ti, Coquetita.
0: ¿Dónde nos escuchas?
3: En Santa Marta Hidalgo, Coquetita.
0: En Santa Marta Hidalgo, hasta allá va la rola.
3: Gracias, Coquetita, buen día.
0: Gracias, excelente tarde. Y, por supuesto, muy buen provecho. Me voy con estos temas que ya solicitaste. Esto se llama nada más y nada menos que Cuando Fuimos. Nada, que tengas feliz tarde y muy, pero muy buen provecho.

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4: ¡46!

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1: Damas y caballeros pendientes, mira que por allá anda el pato Pipón. No se equivoquen. El pato de la laguna, al parecer, hoy se acabó.
2: 3 de la tarde con 51 minutos. Vámonos con... La siguiente llamadita, hola.
3: Buenas tardes, Coqueta.
2: Hola, buenas tardes, ¿qué canciones te mando?
3: Una de Los Temerarios, ¿Cómo te recuerdo? Y de Los Acostas, Jamás.
2: ¿Cómo te recuerdo y Jamás? Ok, ahorita te las mando, ¿vale?
3: Sí, gracias.
2: Gracias.
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2: Saludos para todo el equipo del 101.3. Saludos para la familia Amastal Rojas, para Jorge, Vicky, Ave, la pequeña Vicky, Raicito, para Aerón, para su esposa, para la familia Hilario Rojas, para Clemen, Rosy, la pequeña Jimena, para la nena, para el buen Chatín, para el buen Rolfis, para los meros, meros jefes que se encuentran sintonizando el 101.3. ¡Saludotes! Hola, Coquita, buenas tardes. Vámonos con WhatsAudio. Adelante, adelante. Saludos para quién.
5: Hola, buenas tardes. Quiero mandar saludos para la familia Amastal Rojas, para Victoria, para Rey, para mi esposo Jorge y para la familia Rojas Flores en San Balsat y Meyaya, que todos los días te escuchan ahí en San Balsat y Meyaya. Y para los que te estamos escuchando aquí en New Jersey, un saludo para ti, Are. A ver si me puedes poner la canción, la de... una del Trono de México. Está bien, la que sea buena, la del Trono del México. Gracias, que tengan linda tarde. Saludos.
2: Saludos, dice por acá. Gracias, Coqueta.
4: Bienvenidos al Pato.
2: Saludos para la familia Cuaya que estamos sintonizando aquí en San Bernabé Temoxtitla, pues con todo gusto. Saludos precisamente para usted que seguramente sigue en sintonía de la señal de la pura gozadera. Me voy con el siguiente tema a cargo de Los Temerarios, esto que se llama ¿Cómo te recuerdo? Son las 3 de la tarde con 53 minutos y te recuerdo que hoy martes es martes del significado de los sueños.

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1: Se rechaza el proyecto Perfect Day de Quintana Roo. Muy buenas tardes, esta es la información más importante generada hasta este momento. La secretaria de Medio Ambiente, Alicia Bárcena, informó que no se aprobó el proyecto Perfect Day de Royal Caribbean en Quintana Roo.
2: Buenas tardes a todos los medios de comunicación. Bueno, me permito informarles que no se va a aprobar el proyecto de Perfect Day de Royal Caribbean. ¡Vamos! Bueno, conste que se llevan la primicia. Sabemos que la empresa está también buscando desistirse del propio proyecto, pero nosotros como Semarnat no lo vamos a aprobar.
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1: 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Ariadna Ayala, presidenta municipal de Atlixco, informó que el 3 de junio será inaugurada la Catrina futbolera de la región en el AIFA, en el marco de las actividades relacionadas con el Mundial de Fútbol. Del 10 de junio al 9 de agosto,

0: Agosto se realizará la temporada de Luciérnagas 2026 en el Santuario de las Luciérnagas, en Anacamilpa, evento que prevé una derrama económica de 30 millones de pesos para la región. El clima en estos momentos es de 26 grados. Hasta aquí la información. Lo invito a que no se despegue de 5 Radio, comunicación efectiva. En la consola Martín Tapia, en el radar, le informó Mariana Meneses. Muy buenas tardes.
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0: Hora de la Tarde con 12 minutos. Acabas de escuchar.
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0: Vámonos con más música. Te recuerdo que en este martes tengo para ti el significado de los sueños. Mándame WhatsApp al 244-140-91.
2: ¿Acaso te puedes poner las mañanitas para mi mamá que hoy cumple años? Gracias.
0: No me dices el nombre de tu mami, pero con todo gusto, felicitaciones para ella. Terminación 2451. Dice por acá, Jaciel. Hola, buenas tardes. ¿Me puedes mandar, por favor, mi horóscopo? Soy Aries. Ahorita te lo mandamos. Ya lo sabes, 244-140-91. Hoy es martes precisamente de darle respuesta a aquellas cosas, a aquellos sueños que no te dejan descansar. Son las 4:13, llega el grupo Jalado y esto se llama El Dueño de Tu Amor. Quédate conmigo, la voz que escuchas, Arely Cabrales, la coqueta contigo, hasta las 5 de la tarde.
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18: ¡22 minutos!
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18: ¡De dice por acá, saludos Coqueta, ya nos vamos para Tlapa y vamos pasando precisamente por Atlixco de las Flores. Muchas gracias y saludos para ti, mi querido Efrén Manuel Heredia. Saludos, platícame desde dónde nos sintonizas al 244-140-91, ya lo sabes, 244-140-91. Aprítale al microfonito, graba tu WhatsApp audio, graba tu saludo y con todo gusto lo pasamos al aire.

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13: De la tarde con 32 minutos. Es momento precisamente del significado de los sueños. Así que es momento de compartir los mensajes del auditorio. Dice por acá, hola coqueta, buenas tardes. ¿Me podrías decir el significado de mi sueño? No sé por qué seguido sueño a las personas que ya fallecieron. Sueño a mi tío, sueño a mi abuelo, a mi abuela, a mi tío. Soñé que venía de lejos y mi tío ya se fue. A mis abuelos los soñé que llegaba a su casa, me invitaban un café y cuando agarraba el garrafón ya no tenía agua. La verdad es que los sueño muy, pero muy seguido. Y es que recuerda que soñar con personas que ya fallecieron como familiares cercanos generalmente no significa precisamente algo malo ni una señal sobrenatural. La mayoría de las veces está relacionado con la memoria, la nostalgia y emociones que siguen presentes en nuestro subconsciente. Que si sueñas que un ser querido regresa como si viniera de lejos, puede representar que extrañas su presencia o que tu mente está recordando momentos importantes de esa persona. En el caso de soñar con la casa de los abuelos, un café o detalles, como el hecho de que ya no había agua, suelen simbolizar recuerdos, necesidad de conexión emocional o incluso etapas de cambio. Y es que el agua, por ejemplo, muchas veces se asocia con emociones y su ausencia puede reflejar vacío, nostalgia o que algo sentimos que nos está haciendo falta.
14: Un día puso en tus manos un papel que decía...
13: Me voy precisamente con WhatsApp Audio. Hola, hola.
0: Gatita, ¿qué significa soñar?
13: ¿Con qué?
0: Con
13: sí.
0: Caballo y luego agua clara y agua.
13: ¿Un qué significa soñar con caballos? Es lo que le entendí.
12: Un sueño yo viví. Ay, niña.
13: Y es que precisamente soñar con caballos suele relacionarse con fuerza, libertad, energía y el rumbo que quieres llevar tu vida. Un caballo tranquilo significa equilibrio, buena etapa, avance personal. Un caballo corriendo, deseo de libertad o ganas de hacer cambios. Un caballo agresivo significa emociones intensas, estrés, situaciones que de momento se te salen de control. Dice por acá, hola Cuquita, buenas tardes.

0: Dice por acá, hola Coquita, buenas tardes. Fíjate que soñé con muchas hormigas voladoras que me querían alcanzar. Y precisamente yo corría. Y es que las hormigas normalmente simbolizan trabajo, pendientes, presión diaria o situaciones que parecen pequeñas, pero por separado pesan bastantes.
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0: El hecho de que sean hormigas voladoras cambia un poquito las cosas. Puede reflejar cosas que normalmente podrías controlar, pero que ahora sientes que están fuera de lugar. El hecho de que corrieras y te querían alcanzar suele asociarse con evitar algo. Por ejemplo, estrés, responsabilidades, conversaciones pendientes o una inquietud que has estado posponiendo.
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0: Soñar con hormigas voladoras que te persiguen puede representar preocupaciones o problemas pequeños que se van acumulando. Así que precisamente pues ahí está el significado. Son las 4 de la tarde con 37 minutos. Me voy con esto. Esto que ya suena de fondo, no capea.

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0: faltan 10 minutos, 10 minutos para que sean las 5 de la tarde. Me voy precisamente con el significado de los sueños. Dice por acá, buenas tardes, coquetita, ¿qué significa soñar que mi esposo llega de sorpresa, pero él se encuentra en Estados Unidos? Y es que este tipo de sueños suelen estar relacionados con añoranza, expectativa y deseo de reencuentro. Cuando alguien importante está a distancia, la mente suele crear ese momento que desea vivir, como el verlo llegar, sorprenderte, volver a compartir espacio. También puede significar necesidad de cercanía emocional o que sientas precisamente su apoyo. Así como el deseo de recibir noticias, cambios o una sorpresa positiva.
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0: Dice por acá, hola, buenas tardes, ¿qué significa soñar con mi cuñada y mi esposo? Solecito, mándame precisamente más contexto para que podamos entender tu sueño y darle significado. Hola, coqueta, dice por acá, por favor, ponte una canción, saludos y ponte una canción de parte de Antonio, terminación 84. La voz que escuchas, Arely Cabrales, la coqueta, yo regreso contigo. El día de mañana miércoles, mitad de semana, te voy a estar acompañando a partir de las 8 de la mañana, de 8 a 10 de la mañana, a través de la señal de Sol FM 101.3. No te me despegues porque a partir de las 5 de la tarde, escucha a Fidel Andrade Santiago y a las 8 de la noche, Raimundo López El Rayo te acompaña. En la señal de la pura gozadera llega Rayito Colombiano y esto que se llama Sueño.

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1: El relleno sanitario de Atlixco se encuentra en buenas condiciones. ¿Qué tal? ¿Cómo le va? Muy buenas tardes. Sea bienvenido al informativo Radar correspondiente a las 17 horas, donde le damos a conocer que la alcaldesa de Atlixco, Ariana Ayala, destacó las buenas condiciones de operación de la segunda celda de relleno sanitario municipal, habilitada de manera emergente tras el cierre parcial del relleno de Chiltepeque. La secretaria de Deporte y Juventud, Gaby Sánchez, dio la bienvenida a la selección de Ghana previa al duelo internacional ante México en el Estadio Cuauhtémoc, programado para el próximo 22 de mayo. Habrá que esperar el calendario electoral, señaló la presidenta municipal de Atlixco, Ariadna Ayala, al ser cuestionada sobre la posibilidad de buscar otro cargo en las elecciones de 2027. Este 19 de mayo se conmemora el Día Mundial del Juego Limpio, proclamado por la ONU para destacar al deporte como una herramienta para promover la paz, la igualdad y la inclusión social. Toda esta información y más la puede usted sintonizar a través de arroba la red 5 Radio en X y 5 Radio Comunicación Efectiva en Facebook. Tras el asesinato de 10 personas en Tehuitzingo, autoridades estatales informaron sobre los avances y acciones relacionadas con la investigación del caso. En la información nacional, una fuerte granizada cubrió de blanco Toluca, provocando afectaciones viales y severos encharcamientos, principalmente sobre la carretera Toluca-Atlacomulco y la avenida Gustavo Vaz. El clima hasta estos momentos es de 25 grados centígrados. Le invito a que continúe en sintonía de 5 Radio a través de todos nuestros canales de información. En los controles, Martín Tapia. Para Radar informó Max López. Excelente tarde.
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0: La presencia de los Jaguarú en la programación de Sol FM 101.3. Esto ha sido Descarga Sonidera, Las Priego acompañadas de Jaime Guzmán, Duele el Amor y Julián Álvarez abriendo este bloque con Rey Sin Reina. Son las 5 de la tarde con 15 minutos.
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1: 5:23 PM, seguimos con la pura gozadera a través de Sol FM 101.3. Oigan, la neta, si son futboleros y les gusta la música norteña, pónganse abusados, porque tenemos buenas noticias. 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